es al proyecto de ley de Sala Cuna Universal. Destacó que esta iniciativa busca ampliar el acceso a este beneficio mediante un sistema de implementación gradual y financieramente sostenible, eliminando una barrera histórica que por más de un siglo ha impactado el acceso de las mujeres al mercado laboral. Pero, ¿qué plantean las indicaciones para financiar el proyecto? Incorporaría un fondo a partir de una cotización adicional del 0,35%, que será compensada con una disminución por igual porcentaje de las cotizaciones que paga el empleador al seguro de cesantía. En detalle, el modelo considera la creación de un fondo de sala cuna, el que en el caso de los trabajadores dependientes sería financiado por una cotización de cargo del empleador del 0,35%. En el caso de trabajadores independientes, esta sería pagada de la misma forma que los demás seguros sociales. Además, existiría un aporte fiscal de 11.631 UTM, aproximadamente 10.000 millones de pesos en los dos primeros años siguientes a la publicación de la ley. En caso de que los recursos del fondo sean insuficientes, la diferencia será de cargo fiscal. Las indicaciones presentadas por el Ejecutivo fueron elaboradas a través de una mesa interministerial liderada por el Ministerio del Trabajo y Previsión Social. En términos generales, proponen avanzar hacia un sistema de cobertura universal que reemplace las limitaciones derivadas del actual artículo 203 del Código del Trabajo, vigentes desde el año 1917. El proyecto también contempla la creación de una comisión técnica de financiamiento y sustentabilidad para evaluar permanentemente la viabilidad del sistema, junto con mecanismos de fiscalización y control a cargo de la Superintendencia de Pensiones para resguardar el correcto uso de los recursos, fue lo que explicó el gobierno. Con esta reforma, el gobierno enfatizó que busca fortalecer la participación laboral femenina, promover una mejor conciliación entre la vida laboral y familiar y avanzar hacia un sistema más equitativo que amplíe las oportunidades para miles de familias en todo el país.

En otro ámbito, les cuento que el Juzgado de Letras del Trabajo acogió una acción de tutela laboral por vulneración de derechos fundamentales interpuesta por una nutricionista que pidió su traslado del CESFAM Jorge Sabat al de las Ánimas por malos tratos denunciados sin resolver en el primer recinto asistencial. El tribunal tuvo por acreditado que el municipio de Valdivia vulneró la integridad psíquica de la profesional, el derecho a la libertad de trabajo y el principio de no discriminación arbitraria. Al respecto, el abogado demandante Jaime Gallardo explicó que algunos directivos del Departamento de Salud Municipal la excluyeron de un concurso a un cargo al que no pudo acceder al establecer una cláusula con la obtención de forma irregular de información sobre una prescripción de la afectada en una mutualidad. Por otro lado, el organismo mantuvo en el proceso a otra persona denunciada por maltrato. Este conjunto de hechos va marginando a mi representada, obligándola a cambiarse de un CESFAM a otro y siendo dispuesta a situaciones de este tema que naturalmente han afectado su integridad psíquica, hechos acreditados a través de informes policiales y antecedentes médicos.

por último, les cuento que diputados de oposición alertan sobre el proyecto de registro único de vándalos e incivilidades impulsado por el gobierno, advirtiendo que podría incluir a quienes organicen rifas o bingos. El diputado Luis Cuello denunció que equiparar delitos como homicidio con actividades menores como organizar rifas es injusto. Raúl Leiva, del Partido Socialista, señaló que la ley va a afectar a organizaciones que utilizan rifas para autofinanciarse.

0: De esta forma nosotros cerramos nuestro boletín informativo de las 20 horas aquí en Punto 7. Ustedes sigan en nuestra compañía.
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0: agua tan pequeño, no estoy segura cómo vamos a hacer esa pregunta. Igual me da como un poquito de nervio. No, la hora, más encima, si nos metemos en un problema. Tulio, estamos al aire.
1: Estamos al aire, ya estamos al aire. Qué hermoso poder estar juntitos nuevamente. Después de haber escuchado esas dos canciones tan lindas, Me enamoré de ti, de David Bisbal, Me voy de ti, de Yanara, Dayanara, así se llama, guatón.
2: ¿Por qué tocan tanto romántico?
1: Bueno, porque la vida es así, romántica. Bueno, a raíz de la llegada carta de esta tarde, nosotros tenemos una pregunta para ustedes. Me pongo un poco nerviosa con la pregunta. Yo sé que van a responder con altura de mira, como son ustedes, gente muy respetuosa. Que recuerdan que hay niños presentes también escuchando radio. Si sale como algo raro, tápele la oreja a los niños, por favor, ¿ya? No quiero ser responsable de algún trauma para mis cachorros. Esto es culpa del guatón. Sí, yo no me hago responsable y cualquier cosa que salga acá en la radio es de completa responsabilidad de ustedes. ¿Se acuerdan la noticia que nosotros estuvimos leyendo? ¿Sí? Si quiere la vuelvo a leer. No es necesario. ¿No? ¿No es necesario? ¿Sí? ¿La leo? Ya, la leo. Ya. Teníamos una carta para ustedes. Voy a leer una carta, me extraño. Que se volvió viral un peculiar diseño de baño doble, pensado para parejas que disfrutan compartir absolutamente todo, donde la propuesta busca combinar comodidad y cercanía. Aunque en redes sociales las opiniones están completamente divididas, mientras algunos lo consideran una idea innovadora, otros aseguran que hay momentos en los que la privacidad sigue siendo indispensable. Entonces, a raíz de esto, nosotros tenemos una pregunta. Ay, Dios mío, ¿por qué me haces esto? Y la pregunta dice más o menos así. ¿Qué es lo más extraño que has compartido con tu pareja? ¿Ah? Con altura de mira, por favor, por favor. Y recordemos siempre que hay niños escuchándonos, ¿ya? ¿Por qué más y esto, guato? ¿Qué es lo más extraño que han compartido con su pareja? ¡Ah! Perdónenme. ¿Por qué me hiciste así, guatón? Pueden enviar. Justo se cortó, en serio, ya repito la pregunta. ¿Qué es lo más extraño que han compartido con su pareja? Con altura de mira, por favor. Con todo el respeto y con todo el amor que les tengo. Guajira Guantánamo. No te puedo decir. Juanito, no seas así.
3: Lili. Pero mira del lado bueno, pues, cariñita, cuando tú vas al baño, las mujeres siempre van de a dos, de a tres, de a cuatro al baño.
1: Pero no entramos al cuando mismo baño.
3: Cuando tú vas al baño con tus hijos, ahí lo puedes acompañar. Con las hijas, nuestras hijas mujeres.
1: Claro.
3: Nuestras peques. Así que hay, siempre hay que mirarle el lado bueno.
1: El lado bueno.

0: así, no entraría con mi esposo al baño. Si me preguntan a mí, pero la pregunta es, ¿qué es lo más extraño que han compartido con su pareja? ¿El cepillo de dientes? ¿Los boxers?
1: ¡Mua, Karinita! No voy a decir porque no quiero que me bloquees.
0: ¡Ay, ya, muy bien! Ya, mira, acá me dicen que los boxers. ¿Ya? Sí, de repente los boxers son como un chorcito para uno. Sí, los boxers se pueden compartir, creo yo. Ya compartir el cepillo de dientes, ya, es rarísimo.
1: Karinita, ¿para dónde te fuiste, oye?
0: Jorgito.
2: Karinita, ¿qué pregunta hiciste? Porque acá en Viña se cortó la audición, po, cuando estaba hablando.
0: Ya. La pregunta dice, ¿sabes, Jorgito, de lo que estábamos hablando, cierto? ¿Y por qué se cortó la comunicación allá en Valparaíso, Guatatú? Mueve la antena para el norte. La pregunta es, ¿qué es lo más extraño que han compartido con su pareja? ¿Qué es lo más extraño? Con altura de mira, por supuesto, y recordando que hay niños escuchando la radio.
3: Y a nosotros, No, qué ordinaria. No.
4: Aquí también se fue el señal.
0: Oh. Ya, yo creo que es por algo, son señales. ¿O no creéis tú, Guadón? Esto es una señal para mi vida.
5: Oye, tía Karina, esa pregunta es muy pegrilosa. Porque uno de repente se le puede salir una palabrota.
0: Es verdad. Yo creo que esto es... Esto es una señal divina.
1: Mira, pero en realidad lo más extraño que compartí fue un chicle. Ay, que ya. Se me taparon los oídos y ella iba masticando un chicle y le dije que me convidara. Así que me lo pasó.
0: Ah, pero esas cosas uno las hace. Asqueroso. En realidad suenan asquerosos. Eloy.
6: Amiga Karina.
0: ¿Sí?
6: Se cortó la transmisión para Valparaíso. Creo que el tío Lucho pasó ya en la antena.
0: Mira, el tío Lucho. Yo creo que por algo se cortó la transmisión, ¿eh? ¿Qué crees tú, amiga?
4: El cepillo de diente, guacalema. Ahora me da asco, ahora que me separé me da asco.
0: No seas así, guatón, cállate. No, ¿cómo voy a decir ahora? No.
7: Sesión de skincare.
0: ¿Sesión?
7: Para tener la cara bella.
0: ¡Ay, qué lindo! Ya, viste, ahí tenemos una respuesta tierna. Una sesión de skincare. ¿Qué hacemos nosotros las mujeres? Generalmente nos juntamos, hacemos una sesión de skincare. Y con Cristiancito y su pareja, ellos han compartido la sesión de skincare.
8: Mentira, no. Que vaya al cerro nomás y yo voy por los lados porque el olor no se aguanta.
9: ¡El colalé!
0: ¡El colalé! A ver, Richard.
10: Ahora le da asco haber compartido el cepillo de dientes después que...
0: No es necesario.
11: Don Héctor del Octaro cortó la transmisión allá en Valparaíso.
0: Por eso, mira, Don
1: Héctor. El cepillo de Dios.
12: Oye, bueno, tanto así como compartir no creo, pero sí a ella le gusta bastante, mucho, sobre todo ahora en tiempo de invierno,
0: ¿ya?
12: Usar mis boxers. Mis calzoncillos.
0: Sí, es verdad.
12: Son más calentitos. Dice que son comodísimos. Y en el invierno, obviamente, le abrigan mucho más que la ropa interior femenina.
0: Claro.
12: Así que en invierno comparto calzoncillos.
0: Mira.
4: Desubicado.
0: Desubicado. Muy bien. Muy bien, amiga. Dígale nomás, dígale todo lo que le tenga que decir, con respeto también. ¿Sabes qué, guatón? Vamos acá.

0: cambiar la pregunta, está muy pegrilosa. Sí. Vamos a bailar mejor, ¿sí? Salgamos de esta situación incómoda. Danza Kuduro. Aquí en punto 7. Qué atroz, ¿por qué me hacen estas cosas, amigo?
1: Hola, Carlita Gutiérrez, acá en Villa Alemana, en el Didi Móvil. Se cortó la comunicación. ¿Qué preguntas están haciendo? Que la verdad es que me lleva muerto la risa, pero no sé cuál es la pregunta en sí.
0: Mabri, no te perdiste de nada, dejémoslo así nomás.
2: Lo último que compartí con mi amada esposa fue una bombilla. Mal llamada.
0: Ya, dejémoslo así nomás. Sí. No.

0: yo creo que es mejor cambiar la pregunta. Amiga Carita.
1: Oiga, amiguita, usted hace una pregunta por la radio y ahora está tirando el potito a las moras. No, pues tiene que apechugar hasta el final nomás con la pregunta.
2: No, sí, escuchamos la respuesta que necesitábamos. No es necesario seguir con las preguntas. Podríamos cambiar a otra pregunta más linda, dinámica, donde todos puedan

0: minutos nos separan de las 8:30 de la tarde. Nos vamos con algunos WhatsApp que no alcanzaron a salir al aire.
1: Se pusieron cochinos.
0: No.
2: Aunque de verdad, Karina, mira, yo te voy a decir lo que compartí. Ay. En algún momento con la mamá de Nico. Una vez me corté una uña de la mano para sacarnos la comida de los chomeros.
0: ¡Ah,
2: dientes.
0: Pero qué asqueroso!
3: Quedó la embarrada con la pregunta. Mejor no seguir.
0: Sí, Susanita, no.
4: Pero podríamos darnos la... No sé, pues, digo, 5 minutos de confianza y decir lo que uno quiere decir.
0: No,
4: sin
0: no.
4: El miedo que lo bloquee.
0: No, porque la hora no corresponde.
5: Karinita, yo creo que podría decir... cambiar la pregunta por esto de qué es lo que más le gusta cocinar a su pareja.
0: Ya.
5: Viceversa, mujer, hombre, hombre o la mujer. Así.
0: Ya. Sí, lo encuentro más sanito, más bonito.
6: Hay dos respuestas que falta escuchar. La mía, que no importa mucho, pero la suya, esa es la que queremos escuchar todos.
0: ¿La mía? No. No la quieren escuchar.

0: pero está entretenida la cosa.
1: Es como la pregunta sin respuesta.
2: Qué aburrido el segundo tema. Sigue con la primera pregunta. Está entretenida.
0: Difícil pregunta, pues, señora, porque la verdad es que mi esposa cocina para que no nos muramos de hambre, ¿no? No vamos a decir que le encanta. Cocina muy bien. No tengo nada ya que decir. Cocina muy bien, muy rico, todo, todo. Tiene una excelente mano, dice. Pero que le encante cocinar,
1: nada.
3: Podría preguntar, Karinita, por ejemplo,
1: ¿ya?
3: La diferencia de edad que tienes con tu pareja.
1: Ah, no es mucha.
3: La diferencia de edad.
1: Solo 15 años. No es tanta. Con mi esposo.
4: Yo creo que hay que seguir con la primera pregunta, ¿no? Sigamos con la primera, es más entretenida.
1: Oye, ¿les gusta el pan con ají a ustedes? No, guatón, te estoy odiando en este momento. Me dejaste en una situación súper difícil.
5: Karinita, otra cosa.
1: Dígame.
5: El radio se escucha a rato y de ahí todo callado y zumbando así nomás.
1: ¿Se dan cuenta?
5: Y no sale el audio.
1: No están censurando.
5: Un silencio. Parecido a los focos de aquí, de la vuelta en el pasaje nosotros. Prende, se apagan. Prende, se apagan.
1: Yo creo que desde el más allá no quieren censura.
0: 15 años, dijo. Me saliste bastante tímida, ¿eh? Oye, yo una vez para una fiesta estaba la ropa sucia.
1: ¿Ya?
0: Y lamentablemente me tuve que colocar con colales.
6: Oye, Cari, yo te hago este análisis cuando se llevan por muchos años, ¿eh? Tú te has tenido que analizar que cuando tu esposo estaba en primero medio, tú recién andabas paseando en Coquimbo.
1: No, si no nos llevamos por tantos años, nos llevamos solo por 4 añitos. Para que no piensen mal. Sí, me encanta. De todas maneras, igual soy más chica que...
7: Karinita, perdón, pero me conecté recién porque estaba visitando a mis hijas. ¿Cuál es la pregunta esa en cuestión?
1: Ya no tenemos más preguntas. No hay más preguntas, chicos. No se responden más preguntas. 8:30. Fuiste tú, nos canta Amar Solís.

0: vamos a recargarnos de energía y volvemos. 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
1: Hola a todos los amigos de Radio Punto 7, les habla Mario Guerrero y quiero dejar para todos ustedes mi nuevo single. 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

0: tarde, 38 minutos, y aquí estamos nosotros juntitos de vuelta en nuestra última media hora, pegándote el show con la Karinita. Me dio hambre. Sí, me dio bajón. ¿Qué comida jamás podría faltar en tu refrigerador, guatón? En mi refrigerador sí o sí siempre tiene que haber leche, obvio, jamón, queso. ¿Qué comida jamás podría faltar en tu refrigerador?
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0: Hola, amiga Daisy, ¿cómo estás?
2: Ya caí, te puedo ir a la casa.
0: Emi, eres tú. Hola, preciosa, vas camino a tu casa ya. Lo encuentro maravilloso, preciosa, bella. Yo le voy a dar tus saluditos, Emi. Un besito para ti, bella. Besitos para el papá, besitos para la mamá y para tus hermanos. ¿Mamá al teléfono? ¿Aló?
3: Buenas tardes, señora, buenas tardes.
0: ¿Cómo está, don Hansel? Qué gusto poder escucharlo hasta ahora. ¿Cómo está usted?
3: Bien, usted, todo bien, gracias a Dios.
0: Qué bueno, qué rico. Pudimos hablar un ratito durante la tarde, pero ya me estaba yendo ya justo.
3: Sí. Ahora pasamos hola, no, algo.
0: Así que mañana lo quiero conectado también.
3: Por los Valdivia.
0: Polo Valdivia, ahí vamos a estar en Valdivia. Recuerden a todos quienes escuchan en Valdivia, de 1 a 3 de la tarde vamos a estar
3: con todos los avisos económicos y todo
0: conectados, por supuesto, con los avisos económicos. Sí, vamos a estar en Valdivia.
3: De Guatón va a tener que viajar corriendo a Valdivia.
0: Sí, tuve que tomar un avión para Valdivia y después volver a Temuco.
3: Claro.
0: Amigo Hansel, los saluditos, ¿para quiénes van a ser?
3: Para ti especialmente, a mi señora Jessica, que estamos escuchando, a mi hijo durmiendo.
0: Es un niño responsable, se acuesta tempranito.
3: Sí, no, que según él va a ser una fiesta, pero puede pata de largo.
0: Sí. Tiene que aprovechar.
3: Una fiesta, va a ser una fiesta después de bajo.
0: Ah, ya, muy bien. ¿Qué edad tiene tu hijo, Hansel?
3: 1+1.
0: Ah, ya. 10+1, sí. Dijo el otro. Mándale mucho cariño a tu hijito, a tu señora y para ti también. Bueno, un abrazo de todo el equipo de La Punto 7.
3: A Julián, a la Karen, estoy escuchando antes un ratito.
0: Sí, Karen también va a estar de 3 a 5. Y yo de 1 a 3.
3: Oye, que estoy de acuerdo contigo, que no puede faltar la leche, el jamón, el queso en el refri, el dulce.
0: El dulce, claro.
3: Ya, la mermelada.
0: Qué rico, a mí me encanta comer pancito por tostado con mantequilla y mermelada. Es como, ¡ay, qué rico! Mi debilidad.
3: No puedo comer mantequilla,
0: ¿y por qué no podéis comer mantequilla?
3: Porque me lo prohibieron.
0: Ah,

0: después, claro. No, después se te tapa alguna arteria, el corazón.
1: La mosqueta de mora.
0: Tenés que estar flaquito entonces.
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0: galletas
1: de agua.
0: Llega y qué porra. Pero bueno, hay que cuidarse, eso es lo importante. Hansel, te queremos mucho.
1: Igualmente, un abrazo, bien a tu casita.
0: Igualmente, usted cuídese igual. Un saludo a todos. Cariño. Chao.
1: Todos los botones para allá. Chao.
0: Qué lindo nuestro amigo Hansel, cómo se comunica con nosotros a través de nuestro teléfono 452-592210. Mi amigo Ítalo.
2: Oye, Galinita. ¿Sí? Oye, qué gusto escuchar al amigo Hansel, hace rato no lo escuchaba.
0: Cierto.
2: Oye, ¿cómo que el hijo tiene uno más uno, hijo de Soprole? Fome, sí, mejor me voy a cortar. Ya, Galinita, que te vaya bien. Saludos a tu marido, a tu hijita, que estén todos bien. Fome.
0: No, gracias, bien, no, ¿cómo dice eso? No se autoflagele, no haga eso. Mi amigo Ítalo, besitos para ti, para tus cachorros, para mi tita preciosa. ¡Ay, oh, está entrenando, eh!
2: A mí la comida que no me puede faltar en el refrigerador,
0: ¿sí?,
2: sobre todo cuando viene mi cachorrito, son las leches con chocolate, los yogures y el cereal. Esas tres cosas hay, el plátano cuando le hago yogur con plátano, no puede fallar.
0: Oye, mi mamá me hacía un postre de guaguita que me encanta. Me dijiste plátano, molía el plátano, le echaba juguito de naranja y no me acuerdo. Pero pucha que era rico, oye.
2: Aquí, amiga, aquí en Ciudad de Compañía, ya yéndonos del gimnasio aquí. Toda una máquina, ¿ah? Máquina. Máquina de guerra. Cuídate, amiga.
3: Se fue la señal de nuevo.
0: ¿Otra vez?
3: Nada.
0: Silvia, ¿dónde estás, amiga? Vaya.
4: Apareció Hansel, ¿cómo estáis del corazón, hermano? Del Cora. Te saluda el Marmolel, el mané.
0: Está mejor de su corazoncito. Lo importante es que se tiene que cuidar bien y ustedes también. Siempre tienen que preocuparse de su estado físico, de su mentalidad, de su estado mental, porque todo es una cosita, ¿ya? Oye, qué buen programa hemos tenido el día de hoy. Todavía nos queda harto programa de cuatro horas. Sí.
5: Oye,
0: métele sazón. Llevo Calderón. Aquí mi pana. 8 de la tarde, 45 minutos.
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0: Oye, métele sazón, batería. Canciones que te hacen doler la rodilla. Después podríamos hablar de las canciones que dan sed.

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1: Solo 8 minutos nos separan de las 9 de la noche de este lunes 15 de junio. Una semana maravillosa, una semana dedicada para los papás. Ya que el 19 de junio es el Día del Padre y lo vamos a celebrar el 21. Sí, ¿qué me dicen por aquí, Andrés?
2: Hola, Karen, ¿cómo estás? Me queda un 1% y quería mandar un audio para preguntar cómo podría cargar el teléfono sin tener ningún tipo de cargador.
1: ¿Cómo cargar el teléfono sin tener ni un tipo de cargador? Difícil misión. Tienes que poner una papa con otra papa y crear una corriente.
3: Oh, sí, Karinita, sí, va a doler la rodilla con esta canción. Dale, Calderón, dale, Calderón. Sí, mejor hablemos de eso que dan seis. Ah, pero el día lunes, sí, oh, lo siento, fin de semana esa. Ya, que regreses bien a tu casita, que llegues bien. Yo soy un 7, ¿tú?
4: Ahora te escucho, Karinita, ahora te escucho.
1: Ahora volvió la señal, ya, chiquillo, bacán. Pao.
5: Dejen de comprar gas, por favor, que me quiero ir para mi casa. ¡Ayuda!
1: Ya, pero eso quiere decir que la pega está buena.
5: Ya, Karinita Gutiérrez. Muy buen retorno a casa, que le vaya muy bien, cuídese, muchas gracias por todo. Yo acabo de cumplir la meta, voy a ir a hacer combustible y nos estaremos escuchando mañana. Mañana le comento cómo me fue con el examen, ¿ya?
1: Ya, bacán. Un abrazo gigante para ti, amigo Mauricio. Un besito para todos ustedes que están en sintonía de la radio. ¡Aló! Canciones que dan set, por ejemplo. Oye, guatón, vamos a hacer una sección de canciones que dan set. Mi mamá me decía que la canción que a ella le da set son las de Santa Fe.
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7: Todo con la mano bien arriba hacemos set. Todo con la mano bien arriba haciendo palmas.
1: Y sí, tiene razón. Me gusta ese meneito que tiene. Con las palmas arriba y como suena. Para que nos vayamos prendidos. ¿Quién dijo que los lunes son fome? Son bacán.
8: Karinita, mañana en Valdivia de 1 a 3.
1: Sí. Oye, los espero en Valdivia mañana de 1 a 3 de la tarde. Ahí les voy a dar el WhatsApp para que estemos conectados.
9: Hola, mi queridita hermosa, ¿cómo estás? ¿Alcanzaría o no? ¿Llegué tosadito?
1: No, súper bien.
9: Llegué tosadito, pero algo alcanza a agarrar, ¿ya? Que tenga excelente jornada, término de jornada, ya pues estamos casi por terminar, ¿ya? Saludito al tío Fer, se le quiere, cariñita.
1: Te queremos, tío Fer.
10: Wilfredo por acá, ya terminando la pellita, me voy en mi Lamborghini, hace más frío que la rechú.
1: Vaya.
10: Y mañana el tosadito, otra vez me sacaron de cajones. Hágase esto si quieres pedir,
1: Juanito.
11: Chao, chao, Karina. Mañana nos escuchamos nuevamente en la misma sintonía, en el mismo lugar, en la punto 7. Yo sigo chambeando.
1: Recuerden, mañana nos escuchamos de 1 a 3 de la tarde en Valdivia y de 5 a 9 de la noche para Temuco y todo Chile. Un abrazo, los quiero muchísimo. Que tengan una linda noche.
12: Adiós, cariñita. Cuídese que llegue sin novedad a su casita y que mañana estaremos escuchando. Muy buenas noches, abracito lleno de bendiciones.
1: Igualmente para ti, mi Magda preciosa, saludos para ti y para tus perritos.

0: Para mi Kelly también, cariños, carinita, gracias por tu compañía. Buenas noches y bendiciones para ti, familia. Desde que fue con cariño inolvidable. ¡Qué linda, mi Kelly! Muchos cariños también para mi patito, el toxiquito.
1: Chao, Cari, mañana no escucha, mándate para la casita, mejor, hace mucho frío. Abrígate.
0: Mi Yanita, abrígate tú también, que te levantas ahí tempranito. Saludos a todas las cachorras.
2: Chao, Karinita, que tengan una buena noche y un buen regreso a casa. Te escucho mañana. Muchos cariños.
0: Besitos para ti, Silvia.
3: Chao, mi Karinita hermosa, vaya a descansar, vaya a descansar, se lo tiene merecido. Uy, alcancé a llegar a las patitas nomás, pero algo es algo.
0: Lo hiciste súper bien.
3: Hay que hacer su guardia, no importa. Chao, mi Karinita, que camino a casa.
0: Canciones que dan sed, guatón. ¿Cómo te voy a olvidar?

0: Hablando de canciones que dan sed, nos quedamos con una cerveza de Ráfaga. Un abrazo grande, cuídense y que tengan una maravillosa noche. Descansen. ¡Mua!
1: Una cerveza voy a tomar. Una cerveza.
2: Chao, mi carinita linda, preciosa. Que llegues bien a tu casita. Descansa y te escucho mañana. Besitos.
3: Hola, carinita. Yo recién reportándome, pero siempre he estado escuchando calladito con la oreja. Paradita. Así que tenga un espectacular regreso y un bendecido regreso a su hogar junto a su familia. Y la estaremos escuchando mañana si Dios quiere.
4: Ha sido un gustazo escucharla nuevamente, amiga Karina, que tenga un excelente regreso a su hogar. Bendiciones, un abrazo tremendo a distancia, amiga. Y cuídate, y soy un 7.
5: Esta mañana, mi querida Karinita, que amanezcas alentadita.

Karinita, tenga buenas noches, descanse y con cuidado con los conductores, que tengo colabranza y mucha neblina, que manejen con

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0: ¡Que está helado, oye! Está helado de nuevo, ¿ah? Señoras y señores, muy buenos días. ¡Buenos días, buenos días! Ya estamos listos, estamos ok para comenzar con este show de la mañana, edición del día martes, llegando por acá a este 16 de junio del 2026. ¡Buena, buena! Con harto frío, pero también con harto calor humano, con todas las ganas de acompañarte, con muchísimo ánimo, con un cargamento de música, con mucha alegría, con todo el power. Así que esperamos que se encuentren muy bien, manejar con precaución. Fíjate que hay niebla, pero no tanto como ayer. Al menos en mi ruta, Labranza-Temuco, sí, no tanto como ayer. Lo que sí, cayó helada, pavimento resbaladizo. Planifiquen el viaje y salgan con un poquito más de tiempo. El primer saludo que yo quiero enviar el día de hoy, y me voy a poner choro. Estoy enojado. El primer saludo que quiero enviar el día de hoy, señoras y señores, es a un conductor de un bus. Estaba yo ahí en el semáforo rojo esperando el verde. Acá en Caupolicán, Temuco. Y atrasito había un conductor de un bus. Alcancé a ver la empresa Narbus. Oye, la luz empezó ahí a, como a saltar un poquito, ¿cierto? Se venía el cambio. Ahí empezó a hacer un cambio de luz atrás, pero ni siquiera uno, ¿no? Empezó. La hacía con las luces. ¡Oye, si todavía está en rojo! ¡Oye! ¡Oye, cómo tan apurado! Entonces, recién son las 6 de la mañana con 6 minutos. Y ya andan como locos. ¿Cómo? Ahora, con esto no quiero decir que todos los conductores de Narbus sean iguales, ¿ah? Hay muy buenos conductores, auditores que nos escuchan que trabajan en Narbus, pero, por ejemplo, este loquito que me tocó ahora, Dios mío, ¿ah? ¿Eh? Un gorreado más. Así que mañana, si te encuentro de nuevo y me haces lo mismo, te voy a tomar la patente. Estás ahí ya, güey. Bueno, saliendo de eso, les enviamos un abracito y espero que tengan un día hermoso y que les vaya increíble en todo. Por favor, abríguense, tomen desayunito y vamos con todo a conquistar este martes 16 de junio. Estamos saludando el día de hoy a todos los Aurelio que están de onomástico. Saludos para ti, Aurelio.
1: Hola, Juliacito, buenos días, no, eso de Narbus, todo cachudo, todo gorreado y apurado para la casa.
0: No, sí, hay conductores de Narbus que son muy, muy buenos conductores, auditores de la radio, pero este loquito, no sé, no. Si recién son las 6 de la mañana, ¿cómo tan apurado? Ya, mi gente, para comunicarse con la radio, ustedes lo hacen a través de este WhatsApp que está completamente habilitado y disponible.
2: Más 56-452-59-2210.
0: Exacto. Ahí en ese numerito de WhatsApp, ustedes se van comunicando con la radio, salimos al aire, conversamos un ratito y hacemos juntos la mañana. Y para llamar también, lo puedes hacer a través del 45-259-2210. 45-259-2210. ¿Dónde estamos sonando? 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Esto arranca, esto comienza con Los Ilegales. La fiesta caliente. ¡Bienvenidos!

Ya son las 6:13, 6:13. Y ahí estábamos comenzando con la música de Los Ilegales, con eso que se llama Fiesta Caliente, en un día que, como te decía, está heladito, pero no sé si tanto como ayer. No, ayer dolían los huesos. Estaba muy helado ayer y había más niebla, creo yo. Vamos a ir con los reportes de la gente, pero antes te voy a contar lo que pasa con la calidad del aire y también con el tiempo, ¿ok? Vamos con la calidad del aire. Tenemos la condición regular el día de hoy en Los Ángeles, Valdivia, Osorno, Puerto Montt y Puerto Varas. Y tenemos preemergencia ambiental en Temuco y también Padre Las Casas.

Zas. Eso con la calidad del aire. Revisamos lo que pasa con el tiempo el día de hoy. Atención, Los Ángeles, máxima de 15 grados, neblina, cubierto, variando a nubosidad parcial. Revisamos también Temuco, Padre Las Casas, máxima de 12 grados, niebla en la mañana, helada matinal, variando

0: variando a despejado. Y cerramos con la isla de Chiloé, Ancud y Castro, máxima de 11 grados, también cielo nublado en la mañana, variando a despejado. Ahí estamos con la calidad del aire y también con el tiempo. Bueno, repito lo que comenté antes de ir a la música, que el día de hoy están de santo todos los Aurelio. Grande Aurelio. Si usted conoce algún Aurelio, aproveche de saludarlo por acá a través de la radio. ¡Aurelio! Buenos días, buenos días, buenos días.
1: Hola, hola, muchachos. Wilfredo por acá. Qué frío hace, pero aquí vamos con todo el power. Ya me sacaron de mejor ahora tempranito estos malvados. Aquí voy en mi Lamborghini a buscar la maquinita 84, ponerle con todo el power.
0: Oye, aquí está también el amigo Hermosilla. Él trabaja en Narbus y dice que él también de repente me hace los cambios de luces, pero es para saludar. Ah.
2: Buenos días a todos los auditores. Yo soy el que te venía saludando, Julián. Yo estaba al lado tuyo ahí en el ICI y te hacía cambio de luces y te estaba saludando porque yo vengo todos los días de labranza y te ubico en tu vehículo, por eso te estaba saludando, no es que te estaba apurando, hombre, despelador.
0: No, sí, amigo, usted lo cacho, po. A usted lo cacho, amigo mío. Es otro. No, pero usted maneja muy bien. Yo por eso dije clarito, hay algunos de Narbus que manejan muy bien y otros que no, ya. Pero usted es un bacán, amigo mío. Lo que sí, yo creo que va a tener que cambiar el auto porque todos cachan ya cuál es el auto que yo tengo en la mañana. Acá está el lleno de la llanita, dice: si te tocaron la bocina del semáforo nuevo de labranza, fui yo. Te caché por el puro foco quemado. No, ya tenemos que cambiar el auto nomás. Ya. Lo pongo en venta hoy mismo. ¿Cómo anda? Marmolé, hermané.
3: Buenos días, Juliané. Lynch. Pero este lo quito. Con Bernardo Higgins, por favor, precaución, semáforos apagados. Alta, alta precaución. Lynch con O'Higgins.
0: Uy, peligroso.
3: Marmolé, hermané, buen turno, Juliané.
0: Marmolé, Temuco, Lynch con O'Higgins, semáforos apagados, precaución, Lynch con O'Higgins. Gracias por avisar, amigo.
4: Buenos días, Juliancito. Aquí ya en ruta a 30 metros, no se ve nada en el centro, tenemos con calle de Monte. Ya no, estamos dirigiendo para trabajar. Y la niebla no se ve nada.
0: La niebla.
4: Calle Moncomprat.
0: Oye, justamente el video que me deja el amigo que grabó hace algún rato, no se ve nada. Precaución, ¿eh? Amiguito, buen día, póngale con todo.
5: Muy buenos días, Julián, que tenga excelente día. Un gran saludo a toda la familia 1.7. Acá con todo mi equipo, Pedro Valdivia. Precaución, bastante neblina. Que tenga excelente día. Chau, chau.
0: Gracias, Jonás, saludos para ti.
6: ¿Qué decís, Juliancito, que el del Darbol le monta los cachos? Eso estás diciendo, si por eso anda tan atarantado en el pavo.
0: Ya, pero el amigo que se reportó recién de Narbus, él no, el amigo Hermosilla, buen conductor. Ahí, buen conductor.
7: Hola, buen día, Julián, ¿qué tal? ¿Cómo estás? Yo aquí rumbo al gimnasio y hace un poquito de frío, menos que ayer, pero está helado. Así que aquí estoy con... Hoy sí, tu auto se ve de lejos en todo caso. Pero sabes tú que a mí en la casa se me quemó una ampolleta, así que la descarga echa a la basura. La casa.
0: No, es que el color es muy llamativo, amiga, entonces vamos a comprar un color más piola. El Papi Luis está reportando parte de Carabineros. No le gusta que diga su nombre real, algún día lo voy a decir, amigo. Sigue molestándome nomás. Saludos, buenos días.
8: Muy buenos días, Juliancito, aquí comenzando la jornada laboral. A lo verdadero, Carlos Pintos, no se ve nada para acá, para abrir las casas.
0: Nada.
8: Está una niebla. Que tengas una linda jornada, un día muy bendecido. Vamos con todo por un día positivo. Línea 13, presente.
0: Buenos días. Saludos para ti, amiga mía, y espero que tengas un gran día en tu vehículo. A ganar platita, vamos que se puede. Estamos con Jimena la Negrita y también por acá la Ivetita reportando sintonía y diciendo hola presente. Parte de los saludos a través del WhatsApp. ¿Cuándo nos vamos a la música y nos quedamos con la noche? 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

0: desearte un día muy bacán para ti y para todos los auditores que están escuchando la radio.
1: Buena, buena.
0: Y ya que dijiste Narbú, me acuerdo de cuando iba a Interloma de las carreras, pero en vez de jale, camino a Labranza y se forman carreras piratas todos los días, pues te lo puse peleándoselo. No, pues ahí hay la gente.
1: Mira, se me ocurrió una idea, lo que pasa que en algunas partes del mundo hacen carreras de camiones. No sé si han visto eso. Entonces, y me le ocurrió otra idea. ¿Por qué no hacemos acá en la zona carreras de micros? Carreras, pum, carreras. Sí. Obviamente en un lugar habilitado, en un lugar donde estén todas las precauciones. No, no en la calle, no, no, no. Entonces ahí podríamos meter a toda la línea de micro y también a más de alguna empresa de buses interprovinciales. Sería bueno, ¿quién ganaría? Ya, ahí la dejo. Buenos días, Julián, espero que hayas amanecido muy bien. Pasé hace poquito por fuera de la radio. Saludos para ti, para tu persona y para todos los auditores. Acá trabajando tempranito, aseo y ornato, el amiguito Beto. Buenos días, Betito, espero que estés muy bien. Hace hartos días que no se reportaba el Betito, ya que antes todos los días nos contaba, Julián, estoy aquí comiendo sopaipilla. Ahora re poco, pues, amigo. ¿Ah? ¿Tienes algún dato de algún kiosco, de alguna venta de sopaipilla, algún desayunito? Pues. Saludos, Betito.
2: Amiguito Julio, muy buen día. Jaime por acá, línea 18 presente. Aquí nos vamos a estar acompañando. Y te cuento que el semáforo de Vicuña Maquena con Rodríguez apagado.
1: Uy, Vicuña Maquena con Rodríguez. Ojo, Vicuña Maquena con Rodríguez en Temuco. Semáforos apagados. Gracias a don Jaime, que le vaya muy bien, amigo. Hola.
3: Buen día, Julián. Por acá reportándome Chino Villar, de Nueva Imperial. Bastante neblina aquí en Imperial en la mañana. Así que un buen día para todos. Yo soy un 7 y tú.
1: Gracias, amigo. Saludos para Imperial. Como dijo el amigo, Imperial el Alto. Saliendo. Buen día, Julián. Los Ángeles despejado. Y dicen que está helado. Ah, ¿en serio? ¿En serio, tía Maca? Bueno, por acá la tía Cecilia, la tía Macarena en ruta y escuchándote. Saludos.

0: para ti y para la tía Mane. Bueno, chiquillas, les mando un abracito muy grande desde Temuco a Los Ángeles y espero que tengan un bonito día. ¡Vamos! ¡Vamos, vamos!
1: Buenos días, Juliancito, saliendo desde la República Independiente de Cholchol, Temuco, Metrenco. Hay neblina bacán, Cholchol, harta neblina. Está heladito igual, pero menos que ayer. Así que esperando que tengas un lindo día martes.
0: Gracias, amigo.
1: Buen programa. Somos un 7, ¿y tú?
0: Ahí estamos con Arsenio, como todos los días, dejando su saludo tempranito. Buenos días, Arsenio.
2: Ay, ay, ay, ay, que hace frío. Un abrazo gigante, Julián. Que tengas un excelente turno, un excelente día. Acá mucho frío, creo.
0: Mucho
2: que,
0: frío.
2: Como ayer, frío igual. Mi auto está congelado nuevamente. Hay una neblina que te encargo, no se ve nada. Así que, señores conductores, atención, cuidado al conducir, poca visibilidad y camino resbaladizo. Somos Patricia y Eric de Temuco, rumbo ahora al trabajo de mi señora. Buenos días para todos.
0: Buenos días, amigo. Ahí estamos con don Eric y también Patricia. Fíjese, amigo Eric, que ayer usted se reportó y Andresito Herrera me dijo, oye, pero si él es mi vecino, pues mi vecino Eric. Y ahí estuvimos hablando de usted. Lo pelamos, amigos, es la verdad. Lo pelamos para bien y Andresito decía que usted es un muy buen vecino. Grande, don Eric. Alexis de Los Ángeles dice, buenos días, amiguito Julián, tanto tiempo. Oye, si te vas con vacaciones, ¿cuántas semanas serían? Ya empezó a toxiquear el Alexis. Por mi parte, aún nada. No sé si salgo en julio o septiembre. Ah, me está preguntando por el tema de los combustibles. ¿Es cierto, no es cierto? ¿Cuánto será? Un abrazo de parte de tu amigo Alexis. Y yo, para evitar las heladas, dejo la camioneta abajito en la rama nomás. Abajito un quillay y listo, dice. Oye, amiguito Alexis, no sé cuánto tiempo me voy de vacas. No sé si me voy a tomar una semana, dos semanas, un mes. ¿Tengo hartos días disponibles? Sí, entonces lo voy a decidir en estos días. Espero que tú también pronto te puedas tomar vacaciones, amigo. El Alexis siempre hablando de septiembre. Ya voy a comentar lo de los combustibles, pero sí, es verdad, lo anunció el ministro Quirós ayer. Bajan los combustibles, amigo. Lo que es diésel, bencina, recordemos que ya hay un acuerdo entre Estados Unidos e Irán. Entonces se abre el estrecho de Hormuz y estamos tiquitaca. Lo voy a comentar luego, ¿ya? Saludos. Hola, Julián, ¿cómo estás? Desde la Selecta. Ah, me están preguntando lo mismo que me consultaron ayer, el tema del feriado, si es feriado o no, ¿cómo es la cuestión? Saludos. Bueno, les voy a repetir que este sábado sí es feriado, porque el Día de los Pueblos Indígenas siempre aparece dentro de los feriados disponibles de Chile. El tema es que no es un feriado irrenunciable y más encima es día de fin de semana, po. Entonces, la verdad es que ni se va a notar, amigo, si es feriado o no. Es el tema, como no es irrenunciable, supermercados, malls, grandes tiendas, todos trabajando, los que trabajan el fin de semana y los que trabajan de lunes a viernes, claro, para ellos ni se va a notar. El feriado, así como que sí se va a notar, es el del lunes 29, San Pedro y San Pablo. Ahí tenemos fin de semana largo. Ya, ¿qué más tengo? Mira, estamos con la Yasmi. Hola, Yasmi, dice, hola, amiguito Julián. Un saludo para mi bebecín, que está con mucho tuto. ¡Oh, pobrecito, bebecín! Pero vamos, que nos quedan solo 4 días y ¡vacaciones! Abracitos para bebecín y también para ti, mi querida Jasmine, que tengan un bonito día. ¡Vamos con toda, amiga! ¡Vamos! Parte de los saludos, comentarios, cuando nos vamos de inmediato con modo mundial a repasar un poquito lo que fue el peloteo del día de ayer. Tírate la música. Buenos partidos ayer, ¿eh? Buenos partidos. Yo estuve pendiente de todos los partidos. De repente uno puede ver la imagen, ¿cierto? La tele, pero a la misma vez trabajar o hacer otras cosas. Así estaba yo el día de ayer. Bueno, jugó España con Cabo Verde y esta fue una vergüenza. ¿Cómo puede ser que España, con ese plantel que tiene, 0-0 con Cabo Verde? Oye, Cabo Verde terminó el partido y lo celebró.

celebraron, asaltaban los jugadores como si hubieran ganado el Mundial. Pero bien, Cabo Verde. Viene el arquero, se sacó como 8 claras. 0-0. Bélgica, Egipto, 1-1. Arabia Saudita, Uruguay, 1-1. Irán, Nueva Zelanda, 2-2. Por eso te digo que ayer puro empate. Ayer... Y claro, todos estábamos pendientes de el debut de Tim Payne. ¿Quién es Tim Payne? Ya. Resulta que hay un influencer que propuso a la comunidad convertir al futbolista menos conocido del torneo en un ídolo. Y ahí apareció este chiquillo, el Tim Payne. Y ¿sabes qué? Pasó de tener... ¿Cuántos seguidores tenía? Tenía como menos de 5.000 seguidores. A superar los 5 millones. Ya está cercano a los 6 millones de seguidores Tim Payne. Bueno, ¿cómo le fue en su debut el día de ayer? 2-2, Irán con Nueva Zelanda. Y la verdad es que no participó mucho. Registró un quite, una intercepción y un despeje. Y de ahí más encima lo sacaron. Ahí nomás el Tim Payne. ¿Qué querés que te diga? Para el día de hoy, ¿qué tenemos? No tenemos 4 partidos, tenemos solo 3 partidos. 3 de la tarde, Francia con Senegal. 6 de la tarde, Irak con Noruega. 9 de la noche, Argentina con Argelia. Ese es el cronograma para el día de hoy. Estamos en modo mundial y todo te lo contamos acá en Punto 7. Uy, el Team Payne le tenía más fe.

0: aplauso, aplauso, aplauso, aplauso, aplauso. Ya son las 6:44, lo que estábamos revisando, la mega apuesta. Algunos recuerdos con Eric Berríos, Piel Morena, Pegadito de Garras de Amor, Si No Es Amor. Taladito, taladita la mañana. Oye, voy a revisar la prensa porque hay algunas cositas que te quiero contar. Pero déjame ver algunos saludos que tengo igual. La gente a través del WhatsApp, rapidito, vamos.
1: Oye, Juliancito, ¿a qué hora juega Chile? Creo que Cóndor Rojas tiene una sorpresa, ¿eh? Para que estén atentos al partido.
0: No seas malo, amigo, ya. Mira que hasta el día de hoy me duele que Chile no esté en el Mundial. Viendo selecciones tan malas que están ahí, ¿verdad? ¡Aló!
2: Buen día,

0: Juliancito por acá reportando sintonía, despertando a las niñas para que vayan al colegio. Y a trabajar hoy día, a trabajar.
1: A la peguita. A
0: abrigarse bien porque está muy helada la mañana. Que les vaya muy bien a las pequeñas. Hoy día tienen prueba nuevamente. Terminando ya sus pruebas para que salgan de vacaciones. A disfrutar unos días ellas.
1: Eso.
0: Que tengas una excelente mañana, amigo. Abrazos, saludos.
1: Muchas gracias, mi querida Yasnita. Abríguense que está muy helada la mañana. Ahí estamos con la Yasnita desde Labranza.
2: ¿Qué está helado, Julián?
1: Está más helado, amigo. Bueno, no tanto como ayer, pero está muy helada la mañana. Lo importante es cuidarse, ahí la ruta.
3: Oye, Juliancito, ¿viste a Lamin Yamal o no?
1: Sí, lo vi.
3: Después que tantas flores se tiran machucado. Oye, pero mejor juega, yo creo, que el central aquí de Deportes Temuco.
1: Sí, pues encima Lamin Yamal lo pusieron en el segundo tiempo. Jugó un rato nomás Lamin Yamal y... No, no pudo España. No pudo hacer gol España. ¡Ay, qué España! Hola, buenos días.
4: Oye, Julián, consulta, ¿cuándo es el día del papacito?
1: Bueno, entregamos información hace algunos días, la vamos a repetir, amigo. El día oficial del padre es este viernes 19 de junio, según el decreto, repito. Día oficial del padre este viernes y el día comercial es el día domingo 21, ya cuando toda la gente se juntan ahí, la familia, los tíos, los primos, van a ver a los abuelos, ¿cierto? Entonces, tenemos dos días. Ahí tú decides cuándo puedes saludar a papi. Oficialmente el viernes, comercialmente el domingo. Saludos.
2: Una consulta. Ya, el día del padre el viernes se celebra el domingo. Pero la otra consulta, ¿es feriado el sábado o no?
1: Uy, es que lo había dicho hace poco, amigo. Ya, lo voy a repetir una vez. Ah, que el amigo de seguro que recién encendió la radio. Ya. Bueno, yo dije hace poquito que el Día de los Pueblos Indígenas sí está considerado dentro de los feriados oficiales de Chile, ¿ok? Pero este año cae fin de semana, no es un feriado irrenunciable, el comercio va a estar atendiendo igual, algunos trabajan de lunes a viernes, entonces por eso no se va a notar, amigo. ¿Ya? Ahí está, compita. Tres doritos después. Oye, es feriado el... Es feriado el sábado. Aló, buenos días.
5: Julián, muy buenos días. ¿Cómo estás tú? Muy buenos días a todos los puntos 7. Vengo bajando del fondo del Carmen. Hay mucha, mucha neblina. Y aparte de eso, el asfalto, la calle está muy resbaladiza.
1: Sí.
5: Está húmeda. Y está más helado que abrazo de candidato que queda con cola, weón.
1: O sea que está helado, amigo, entonces. Muy helado. Buenos días.
6: Hola, buenos días, Julián. Aquí tempranito me pide. Ya levantándome recién. Me tengo que ir al CENFAP de Fundo al Carmen a ver mi oftalmólogo porque tiene que darme mis lentes. Así que ya ando dando vueltas.
1: Ah, mira, ahí estamos con la ID, recuperándose ahí también de los pulmones. Un abrazo, amiga. Lindo día, por acá desde Puerto Montt estamos con Judith que dice: buenos días, Julián, espero que te encuentres bien a pesar del frío. Abrigarse nomás no queda de otra. Por acá bien, helado pero sin escarcha. Eso sí, mucho frío. Cariños para Judith que nos escucha a través de la señal de Puerto Montt. Buena, buena.
7: Hola, hola, Juliancito, trabajando ya, no se ve nada, muy helado, mucha neblina. Que te vaya bien igual a los puntos 7. Oye, Juliancito, dile a don Jaime que vaya a desarmar el puente que hicieron en la zanja ya. Ya nomás, Juliancito.
1: Ya,
7: un
1: abrazo,
7: que les vaya bien a todos.
1: No le busquen pelea a don Jaime, que don Jaime ha estado tranquilito estos días. Pues no le busquen pelea, pues ya. Ya, pues.
8: Buena, buena, Julián, aquí, como siempre.
1: Buena, buena. Es un
8: valiente reportándose como todos los días. Y saludar, como siempre, a la mejor panadería de la vecina Angélica, vecino Ale. Panadería La Luna, que... Llenamos tempranito ahí con su bolsito calentito y a todos los que me conocen y ahí estamos reportando Juliancito.
1: Sí, amiguito Zúmbale, ayer te saludó una amiga. Yo pensé que tú eras un 7 porque te saludó y al rato dijo: Julián, ¿puedes repetir? Porque el Zúmbale no escuchó. Ay. Ya, pues Zúmbale.

0: ¿Qué pasó ahí?
1: Buena, buena, Julián. Oye, Julián, tú que todo lo sabes y lo que no lo inventas, una consulta.
0: Sí, sí.
1: ¿Verdad que el sábado es feriado?
0: Ya, córtela. Vamos a ir a revisar la prensa mejor. Ya, ya se pusieron pesado. Bueno. Ya se pusieron pesado. Bueno. Ya, uno más y nos vamos a la prensa.
2: Hola, amiguito. Buenos días. ¿Cómo
0: Andreita,
2: estás?
0: Hola.
2: Bueno, primero que nada, que tengas un lindo día. Está muy helado por acá.
0: Sí, está muy helado, amigo.
2: El camino no sé cómo estará para Temuco. Nosotros ya aquí alistándonos para pronto ya salir al colegio con los niños.
0: Así calándose.
2: Eso, besitos, te quiero mucho. Y saludos a mis babies, Flo y Facu. Que tengan un lindo día ellos también.
0: Ya, le quiero enviar un saludo muy grande a Flo y Facu. Espero que tengan un bonito día. Háganle caso a la mamá, por favor, abríguense, cuídense. Tomen desayuno, no hay permiso para pololear, todo lo que la mamá les diga, ¿ok? Y tú también, amiga, abrígate, conduce con mucha precaución, sobre todo desde donde vienes tú, que tienes que recorrer ahí, pasar por Momber, la vuelta a Lorena, Huichagüe. Lo digo yo, pues cada trastornado que pasa por ahí también, cada loco. Ya, amiga, un lindo día. Ahí estamos con la Andreita Rojas. Ah. Y pórtate bien, me faltó. Sí, pórtate bien. Bueno, me estaba preguntando Alexis hace algún ratito por el tema de los combustibles. Él algo escuchó, algo vio por ahí a la pasada. Bueno, te cuento que ayer lunes el ministro de Hacienda, Jorge Quirós, anticipó que ante el acuerdo de paz logrado entre Estados Unidos e Irán, los consumidores verán una baja en los precios de los combustibles. Exactamente. Según dice el ministro, este es un cálculo que él tiró nomás, sería en el orden de los 100 pesos en bencinas y diésel. Hay 100 pesitos, una cosa así. ¿Ya? Y también dice que en consecuencia de todo el acuerdo que se va a firmar este viernes, el precio de los combustibles irá evolucionando dependiendo de cómo se concrete ese acuerdo. O sea, él recordó que cuando subieron los precios, hubo que subirlo en el monto en que subieron los precios afuera. Y en este caso, como van bajando afuera, van a ir bajando también acá en Chile. Así que no es mal, una muy buena noticia, amigos. Ahora hay que esperar la cifra exacta, dice el ministro, y vamos a estar atentos a eso. Gobierno aceleró agenda legislativa y fijó el mes de julio como meta para proyecto de reconstrucción. Oye, ojalá que ande bien el tema de la reconstrucción, estamos pendientes de eso. El presidente Kast calificó de gravísima denuncia sobre ingreso masivo de niños haitianos el año pasado. El mandatario exigió las responsabilidades que correspondan. Esto que voy a comentar ahora se da mucho, ¿eh? Lamentablemente. Mujer agredió a doctora en consultorio sur de Iquique. Exigió una nueva receta de un medicamento. Fiscalía dio instrucciones a carabineros para iniciar las indagatorias del caso. Oye, tantas doctoras, doctores agredidos. Algunos pueden decir, oye, pero que atienden tan mal. Yo nunca creo que nada es motivo de una agresión. Ahora está de moda también que los cabros chicos agredan físicamente, verbalmente, a los profesores igual. ¡Qué lata! Bueno, cositas que aparecen en la prensa y te contamos cuando son exactamente las 6:53.

0: ¡Aplauso! ¡Qué se frío! La música de los ladrones sueltos no le dijo nada, era muda cuando ya nos vamos a la pausa. Oye, cáchate que hoy es el Día Internacional del Niño Africano. Hoy es el Día Internacional de la Biotecnología. Hoy también es el Día Mundial de las Tortugas Marinas. Día súper importante. Ah, las tortuguitas. Espera. Es que no puedo dejar de... Si hablamos de tortugas... Gracias, productor. Gracias. La tortuguita. Pausa comercial.
1: Julián, pide que el patito vaya a desarmar la zanja. Que le pida ayuda a su candidata Jara.
0: Ya.
1: Como fue temporera, sabe trabajar en la tierra.
0: Ya empezaron a pelear por política. ¿Viste? Oye, el que empezó la pelea hoy se llama Patito Saavedra. ¿Viste, Patito, lo que lograste? ¿Cómo está mi querida Andreita la profe?
2: Hola, Juliancito, por aquí Andreita la profe, reportándose acá con frío, hay neblina, pero preparando, calentando ya los motores para ir a buscar a mis parientes. Hoy es martes, casi la mitad de la semana. Vamos, que quedan 23 días para salir de vacaciones.
0: Ay, te queda harto todavía. Ya, pero los días van a pasar volando, amiga. Hola. Yo este fin de semana me voy. Saludos. Profe Carla, ¿cómo estás?
3: Hola, amigo, buenos días. Queda poquito, muy poquito. Soy un 7. ¿Y tú?
0: Aquí tenemos una profe que ella está a poquitos días de salir de vacaciones, dormir hasta más tarde. ¿Usted cree que en los días de vacaciones va a mandar un mensaje para acá, para la radio? Hola, amigo, ¿cómo? No, nos va a olvidar. 2-3 semanas. ¿Cachai? Ya, pausa comercial. Voy y vuelvo. Este es el show de la mañana.

0: a recargarnos de energía y volvemos. 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
1: ¿Cómo están? Buenos días, buenos días, buenos días. Bienvenidos y bienvenidas a este bloque previo al matinal, 7 de la mañana, 11 minutos. Oye, sí, estoy yo acá en vivo y en directo, Dazne, por acá en Punto 7, Puerto Montt. Comenzamos ya esta jornada, damos la bienvenida a la gente que nos está escuchando ya, porque me imagino que hasta ahora quienes escuchan la radio, la gente que ya comienza su jornada y los que ya van, por ejemplo, camino al trabajo o los tíos de furgón que andan buscando a sus niños. Bueno, muchos se preguntarán qué hago yo acá tan temprano, me he caído de la cama y en efecto sí. A mí sí hay algo que no me gusta, levantarme tempranísimo. Pero aquí estoy, por supuesto, para acompañarte. Les cuento que estamos acá en la oficina, parece que con un brote de algo, porque se nos han enfermado varios coleguitas y el Willy por unos días también va a estar ausente. Así que voy a estar yo apañando acá, dando la cara por todos los puntos 7. Hay que alimentarse, chiquillos, vitaminas, todo para no enfermarse y para no caer en estos días, porque mucha gente anda enfermita, así que bueno, cuídense nomás y espero que sea un muy buen día martes. Para todos, ¿no es cierto? Que sea una excelente jornada para todos ustedes.

0: Así que quiero hacer la primera invitación al reporte. Bueno, en esta previa, entre 7 y 8, muchos se van a clases también. Así que acompañando a todos los pequeños, igual que... Espero que hoy día no les haya costado tanto levantarse. Igual a esta altura del año ya como que no cuesta mucho, sobre todo para los más chiquititos. Pero es igual, ahí como que uno se quiere quedar dormido un ratito más.
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0: Ya, ahí está el WhatsApp. Lo bueno es que no hace frío, como que en la mañana está muy tranqui. Estuve, cuando venía hacia acá, bastante piola. Hay 6 grados a esta hora de temperatura, no hay viento, no hay lluvia, está bastante tranquila el despertar. Está bien tranquilo y eso igual apaña porque qué fome cuando está lloviendo y uno tiene que ahí moverse temprano. 6 graditos la temperatura a esta hora, esto pasa en Puerto Montt, Isla de Chiloé también. Saludamos a nuestros diales por allá. 103.7, 99.5. Yo espero que sea una gran jornada para todas, para todos. Mira, primero los acompaño de aquí hasta las 9 solamente. Ya de aquí hasta las 9, así que por ahora vamos a hacerlo así estos días, ¿ya? Hoy día también les quiero contar que tengo regalito y quiero jugármela con ustedes. Así que hoy día en la mañana vamos a entregar ahí un buen regalito. Un buen regalito y ya les voy a decir qué es. Ah, yo creo que a eso de las 8. Sí, a eso de las 8. ¿Y qué suena acá? ¿Hay alarma, equipo? A ver, voy a revisar. Tenemos alarma en el teléfono. Está sonando mi alarma chuta, ¿no? Hasta ahora recién me levanto. Ya, chiquillos, vamos entonces a la música. Vayan reportando.

No sé, me preguntan por acá, dice, dasme una pregunta. ¿Usted es la mamá de Mateo? Sí, estamos hablando del mismo Mateo. Soy la mamá de Mateo. ¿Por qué? ¿De dónde nos escribo, amigo? Oye, buena, ¿de dónde nos

0: Ya estamos de regreso, escuchamos ahí esa versión salsa. Titi me preguntó. Tempranamente estamos acá ya acompañándote y con consejos. 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Ya tenemos WhatsApp, dice Dafne. Mira, aquí estamos desde el móvil 113 de diálisis. Saludos a la Blanquita. Saludos, Blanquita. Saludos para ti, amigo. Buena mañana.
1: Hola, Anabel. Muy buenos días. Que tengas buen turno, necesitada. Y abrígate porque está bien, bien heladito. Igual anduvo pescando un poco el refri, pero ahí le estamos ganando. Le estamos ganando.
0: Ya, oye, no,
1: pues. Los oyentes de Radio.7. No meto ninguna novedad por las calles, si te muerto, puro frío nomás.
0: Oye, no, y eso es que el Willy parece como que le dio un cuadro medio de influenza, porque no se quiso vacunar a cuando la campaña preventiva. No, yo creo que igual es importante vacunarse porque de pronto, claro, si bien cuando uno se vacuna pasa que te sentís enfermo en el momento, caes en cama incluso, o de pronto te sientes muy mal durante el día, pero finalmente igual es como algo que nos va a ayudar a que no nos enfermemos más grave después cuando pasan los días. Pero bueno, mira, acá dice, hola, Dasnecita, aquí estamos, saludos a los puntos 7. Y acá dice los amigos de Transportes Lins, que tengas una linda mañana, bienvenida. Gracias. Sí, me costó levantarme, sí. Buen día, Dasne, dice, buen día a todos. Saludos para ustedes, chiquillos, para toda la gente que nos escucha. Los que hasta ahora ya se van a sus colegios, a sus escuelitas, a sus jardines. Y a todos también los que van a trabajar. Y los que tienen que levantarse temprano, sobre todo, porque siempre son los papás o las mamás en este caso, las que tienen que ahí, si no se levanta la mamá, no se levanta nadie, ¿pasa eso? No, me cae tan mal eso. Me pasa a veces igual. Ya, a seguir reportándose, está hecha la invitación, porque aquí ustedes participan, aquí tú puedes enviarme tu audio.
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0: 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Vamos a escuchar, me encanta este tema. Líderes de Chile, mil preguntas. Nada más.

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0: Ya, estamos de regreso a esta hora de la mañana, cuando ya son las 7 de la mañana con 36 minutos, bastante temprano todavía, bastante temprano. Y tenemos mensajes, buenos días.
1: Hola, 9.7, le quería decir que le podría encantar a mi mamá que se llama Nadia, porque hoy cumple 33 años.
0: Buena, tu mami está de cumpleaños. Saludos para ella, para Nadia. A ver qué tenemos por acá. Tenemos cumpleaños, amiga. Así que vamos con el cumple feliz para tu mami. Espero que tenga un buen día, que está recién comenzando. Todavía ni siquiera amanece. Así que esperar que sea bonito.
2: Cumpleaños.
0: Nadia, felicidades Nadia. Saludos para Nadia, saludos para tu pequeña igual y que sea un buen día para ambas. Buenos días, dice, quiero saludar a mi señora Michelle, que igual está hoy día de cumpleaños. Desearle lo mejor del mundo, decirle que la amo mucho, que cumpla muchos años más. Ah, muy bien, yo soy un 7. Mira, este saludito igual va para Nadia y también entonces lo compartimos para Michelle Marín, que hoy está de cumpleaños. Que tenga un bonito día, Michelle, un abrazo enorme. Y que sea con harta energía para acompañar esta mañana y para comenzar también este martes. Mira, y acá el amigo que nos preguntaba si yo era la mamá, Mateo. Mateo hasta ahora está escuchando y su amigo estaba aquí saludándolo en la radio, su amigo Diego. Y lo otro, ya aprovechando que Mateo me está escuchando, que te vaya bien hoy día la prueba de inglés. Espero que hayas repasado. Así que después ya sabe las condiciones que tenemos. Ah, lo amenazaba. No, así que te vaya bien, Mateo. Saludos para Mateo y para su tatita Claudio, porque nos van escuchando en camino al colegio, así que van a llegar muy bien en la hora. Hoy a seguir reportándose, cumpleaños también. Manda tu saludo de cumpleaños, envíanos aquí al WhatsApp. Hoy día, en esta fecha, junio, hay igual harta gente de cumpleaños, lo hablábamos el otro día. Mayo, junio son meses donde hay muchos cumpleaños, así que me encanta poder saludar a todos los que están cumpliendo añitos, a todos los que están cumpliendo un año más de vida en estos días. Vamos a seguir con la música, pero recuerda que me acompaña Cielos Americanos del Sur. ¿Quiénes son ellos? 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Suena esta hora, algo me gusta.
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0: 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Como saben, siempre estamos acá con los mejores auspiciadores. Ya no queda mucho para las 8 de la mañana, así que si están atrasaditos, vaya poniéndole bueno nomás. Saludamos a la gente que hasta ahora está en algún taco escuchando la radio, acompañándose. Me gustaría de pronto igual escuchar a alguien en Chiloé, ¿por qué no? Allá nuestros diales, Sancud Castro. Sabemos que llegamos a muchos rincones también, donde igual los pueden escuchar en la señal online. Sí, señal online de página7.cl o también en la app de .7. Puedes escribirnos, enviarnos tu audio, participar y escucharnos también en la señal de internet. Oye, de hecho, les comento que a propósito de Chiloé, en Ancud hay semáforos apagados en calle Pedro Montt con Arturo Prat. Ya eso ocurre durante la mañana. Y lo otro es que en Castro hay trabajos que están programados de Saesa con angostamiento en la calle Balmaceda entre Aldunate y Chacabuco. Se supone que esto va a ser entre las 8 y 10 de la mañana, pero me imagino que ya van a cortar ahora en breve, así que ojo ahí. En la ciudad de Castro, por estos trabajos. Buenos días.
1: Hola, hola, punto 7, buenos días.
0: Hola, amiga.
1: Sí, de Chiloé te vengo escuchando, pero no soy ni de Ancud ni de Castro.
0: ¿De dónde?
1: Somos de Achao.
0: Muy bien.
1: Te escuchamos en la señal 99.5 en la
0: ¿En
1: radio.
0: ¿Serio? De Achao, claro, toda la razón, porque allá me imagino que alcanzo a llegar el dial, po. 99.5, abrazo para ti, amiga, qué gusto escucharte.
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0: Oye, dice don Pablo, ¿qué pasa, don Pablo? A ver, pelea mal tiro nomás, don Pablo. buenos días, y estoy madrugando, sí, todo el rato. No, yo no soy, yo insisto, yo no soy buena para levantarme temprano, pero lo hago por ustedes.

Sí, pero mira, hoy día no me costó tanto. Me quedan unos días más esta hora, sí, po. Porque como el Will está enfermo, yo creo que voy a estar por lo menos hasta el jueves, así con esta dinámica de levantarse full tempranito. Pero apaño. Apaño. Saludos para ti, don Pablo, desde Calbuco. Nos está escuchando. Hoy día, para toda la región de los lagos, como les contaba, se espera una mañana con cielos un tanto nublados, pero en la tarde ya cielos despejados. La máxima solo llegará a los 10 grados. Eso sí, estará heladito. Oye, me imagino en algunos lugares, claro, hay niebla a esta hora. Por ejemplo, sector de Puerto Montt, dice que habrá niebla en la mañana. Ahora no veo nada porque está todavía súper oscuro. Oye, ¿a qué hora amanece igual? Está re oscuro, po. Yo no estaba acostumbrada a este sistema. Oye, amanece re tarde. Ya vamos a la música. Suena Shakira, soltera.

0: Hola, hola, querida Daphne
1: Hola.
0: Un placer saludarte en esta mañana de día martes, muy helado
1: día martes, por Kaylen. Tempranísimo.
0: Te saluda Pablo Resur. Y por acá la vamos a estar acompañando hasta las...
2: Amanece tarde.
0: Hasta el resto de la mañana. Besitos.
1: Muy bien. Quiero enviar un saludo. Un saludo. Yo y mi dislexia. Quiero enviar un caluroso saludo a mi jefe. Mi jefe dice ingeniero eléctrico Andrés Oyarzún. Que se sane pronto de la pancita. De parte de sus mejores elementos, Óscar Ojeda y Omar Ojeda. Soy un 7. Muy bien. Saludos para ustedes, chiquillos, y al jefe igual. Si es que nos está escuchando, si le van a grabar el saludo, bueno, que se mejore pronto el amigo, lo echan de menos ahí sus mejores elementos. No saben qué hacer sin él. Es más, no van a hacer nada hoy día. Un abrazo a todos los que nos escuchan a esta hora y la gente que está enfermita, bueno, a recuperarse, sanarse, dormir harto sirve, comer bien, abrigarse, porque todo va siendo una cadena de cosas y ahí uno tiene que recuperarse. Yo agradezco que Willy no me haya contagiado. Espero, hasta el momento estamos bien. Espero que no haya esparcido ese virus por toda la radio. No, pero en todo caso, un abrazo a Willy. Y hay hartos colegas enfermos. Y mucha gente como que anda así muy enferma, cayendo ahí de a poco. No sé, será el clima, será la época, puede ser la época. Ya estamos a puertas de entrar al invierno. ¿Qué son esta hora? Oye, ya solo 3 minutos de las 8 de la mañana. Vamos que se puede. Vamos que no llega tarde hoy día. Vamos que llega bien a la hora.

Oye, se me ocurre algún remedio como tipo casero para prevenir resfríos. ¿Tienes algún tips que, por ejemplo, tú utilices en casa y digas, ya, con esto yo no me resfrío? Tomo todo el año este ajo y no me resfrío. ¿Tienen algún tips que nos quieran entregar y que pueda ayudar quizás para que uno no se enferme y pueda prevenirlo de cierta forma? Coméntalo aquí al WhatsApp.

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1: Ya es momento de revisar las noticias, informaciones en esta mañana. Y bueno, las condiciones climáticas han complicado las labores de recuperación del cuerpo de un senderista de aproximadamente 30 años que murió tras caer por una ladera en Volcán Calbuco, ubicado entre Puerto Montt y Puerto Varas. Esta tragedia fue informada a carabineros del retén del sector Correntoso por un amigo de la víctima que lo acompañaba, lo que por orden del Ministerio Público inició un operativo del GOPE con apoyo de un helicóptero de la Fuerza Aérea. De esta manera se logró rescatar al joven que dio el aviso, pero no se concretó la recuperación del cuerpo de la víctima fatal. Según información preliminar, el joven se habría resbalado en el hielo, lo que habría provocado una caída a alta velocidad.

0: Bien, revisamos otras informaciones. La Municipalidad de Puerto Montt presentó oficialmente la Semana del Salmón 2026, evento que se va a realizar entre el 6 y el 12 de julio, con una variada programación destinada a promover la gastronomía local y la principal actividad productiva de la zona. Para esta edición participarán más de 50 restaurantes. El alcalde destacó que la iniciativa busca fortalecer la identidad de la ciudad y acercar el consumo de salmón a la comunidad. Para ello, más de 50 restaurantes ofrecerán preparaciones especiales, mientras que Salmón Chile y el Consejo del Salmón aportarán más de 2 toneladas de producto para distintas actividades. Bien, y en otras noticias, la continuidad de la barcaza Yacolén del tramo Maullín-Ribera Norte fue confirmada hasta diciembre, luego de una reunión entre autoridades, dirigentes vecinales y representantes de la empresa operadora, instancia en la que se valoró positivamente el funcionamiento de este servicio. Es una embarcación que cuenta con una capacidad superior a la nave titular, ha permitido mejorar el transporte de pasajeros y vehículos entre ambas riberas del río Maullín. Tras evaluar los resultados de su operación, las partes acordaron mantener su funcionamiento durante los próximos meses, además de implementar medidas destinadas a garantizar la continuidad y eficiencia de este servicio. Ocho de la mañana ya con 4 minutos, fue el boletín informativo aquí en Punto 7.
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1: Oye, qué buen tema escuchamos, Celine Dion. ¿Qué les parece ese nuevo tema, nuestra pauta? Porque la canción es nueva, obvio, pero muy bueno ahí para darle un toque romántico, pero a la vez muy, muy apasionado. Oye, vamos a seguir porque nuevamente se nos repite un saludito de cumpleaños. Dice, quiero saludar a mi nuera, Michelle Marín. Michelle Marín hoy está cumpliendo añitos, desearle un muy feliz cumpleaños, que lo pase bien, la queremos mucho y...

0: Que cumpla muchos, muchos más. De parte de su suegra Eva, su suegro Juan Carlos y sus hijos Joaquín, Felipe y Elian. Somos un 7 y tú, saludos de parte de Evita Paredes. Un abrazo, amiga, qué lindo mensaje. Se nota que ella es una suegra que quiere mucho a su nuera. Me encantó. Aprendan. Ay, aprendan, suegras. Oye, yo les había hecho una pregunta y quiero que participen en esta hora porque hoy día tengo un regalo. Y les quiero hacer un regalo, pero siempre y cuando respondan la pregunta que les voy a hacer a continuación. Quiero tips caseros para el resfrío, para prevenir el resfrío. No para cuando ya estás enfermo, sino para prevenirlo. Es algo más curioso porque muchas veces uno, cuando ya está enfermo, claro, hace ciertos remeditos caseros que apañan igual a un tratamiento cuando son con remedios. Pero hay algunos tips que son para prevenir el resfrío y yo sé que tú tienes ese tips. Y si lo quieres compartir y si es muy bueno, voy a seleccionar los mejores y voy a estar regalando al final del programa una recarga de gas. ¿Quieres ganarte una recarga de gas? Entonces participa en punto 7 al WhatsApp. Ya sabes cuál es nuestro número. Coméntame una receta para prevenir. Receta casera, tips casero para prevenir el resfrío.
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0: 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Mientras tanto, vamos a la música.

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0: Genial, vamos a continuar esta hora. Ya son las 8 de la mañana con 20 minutos. Ya, yo hice la pregunta porque estamos haciendo un jueguito de que nos den un tips. Casero puede ser para poder prevenir el resfrío o las enfermedades, ya que en estos días abundan. Y la que sea más entretenida o más novedosa, quizás, va a recibir un regalito. Vamos a sortear hoy día una carga de gas al mejor postor. Y una carga de gas, chiquillo, es una carga de gas.
2: Hola, Carmencita querida, buenos días. Te pusieron al arco hoy día.
0: Oye, hola, amiga.
2: El mejor tips es evitar los cambios de temperatura bruscos. Y en caso de tener que hacerlo de forma forzosa, es abrigarse las vías respiratorias. O sea,

0: allá evitar hacer el cambio de aire y, no sé, usar una mascarilla al salir, bufanda y esas cosas, ¿cachai? Para evitar resfriarse, porque como dicen, el frío favorece a que los virus nos ataquen. El cambio de temperatura debilita nuestro sistema inmune, así que yo creo que es más factible cuando hay cambios de temperatura abrigarse las vías respiratorias. Eso es la necesidad, que estés bien, te voy a explicar,
1: claro,
0: soy un 7 y tú.
1: Eso es algo muy correcto, porque al final, si te fijas, sí, pues hay que cubrirse esas partes. Ahora, por ejemplo, claro, una vez leí por ahí que cuando uno se contagia de algún resfrío, de algún virus, justamente es porque, no es porque tenga los pies helados ni esas cosas. ¿Se acuerdan que antes se decía mucho eso? Como que había que abrigarse los pies, o los pies cuando están helados uno se puede resfriar. Y como dice la Clemi, en realidad no es que te va a resfriar con eso, sino que eso sí puede quizás debilitar un poco tu sistema y ahí, pum, te puede entrar un bichito mucho más rápido.
2: Hola, muy buenos días.
1: Hola.
2: ¿Qué tal, chiquillos? Yo lo que tomo todos los días sagradamente es un ajito en las mañanas en ayuno, y después de eso me tomo un shot o un vasito pequeñito con jugo de limón, con jugo de naranja, un poquito de miel, un poquito de pimienta y jengibre, y también un poquito de cúrcuma. Ya, sagrado, todos los días, todos los días, todos los días, y combato el resfriado durante todo el año. El mejor remedio que puedo tomar todos los días para prevenir lo que es los resfriados.
1: Mira, me gusta eso. Yo he escuchado lo del ajo, justamente también lo he probado. Una vez una amiga me dio ese dato y yo comí un ajo, un diente de ajo con miel, parece que era. Y no sé si habrá ayudado, pero igual después como que el ajo... Pero buen tips.
3: Me voy a ir por la más básica y tradicional.
1: Que ¿la más es, básica?
3: La infusión de jengibre, limón y miel. Eso. Pero lo más importante yo creo que es siempre lavarse bien las manos. Soy un 7, ¿y tú?
1: Mira. Bueno, mira, para suavizar el ajo igual se puede mezclar, dice, con miel y limón. Por acá dice, el mejor remedio para prevenir el resfriado es tomar vitamina C. Lo cítrico siempre ayuda, fortalece el sistema inmune, claro. Obviamente igual con hábitos higiénicos y un estilo de vida saludable. Ahí estamos mal. Hábito higiénico, check. Estilo de vida saludable, no. ¡Uy, qué linda foto! ¿Y esa foto, don Edu? Mansa foto. El volcán Calbuco, bello, majestuoso.
4: Buen día, amigo Radio.7.
1: Oh, mira, tenemos acá una noticia. ¿Qué pasó acá en Castro? A ver, escuchemos.
4: Buen día, amigo Radio.7. Nos encontramos en la localidad de Castro, que bomberos de tercera y cuarta y quinta compañía se dirigió a un almacén de gas. Sería San Martín con Eutero Ramírez, en pleno centro de la localidad de Castro.
1: En Castro.
4: Sería Emación de Gas, sería un establecimiento educacional, sería clínica escolar. Ya estudiantes ya han sido evacuados, profesores y funcionarios que trabajan en dicho establecimiento. Y en la calle San Martín está cortado por procedimiento de emergencia. Que soy un 7 y tú.
1: Ya, atentos entonces en Castro, precaución, en la intersección de Eleuterio Ramírez con San Martín, como nos mencionaba el amigo. Muchas gracias por la info. Y dice aquí Claudia, yo no me resfrío, yo creo que es porque todas las noches me coloco mentalol en la nariz. así que mentalol. ¿Será, amiga, por eso? Mira, yo siempre he dicho que una de las cosas más eficientes para prevenir resfríos es inyectarse neurobionta. Eso, por lo menos yo que lo probé una vez y lo he hecho hartas veces acá en la radio, me ha ayudado caleta. Meses. Ahora igual sí he caído, pero no tanto como otras oportunidades, en otras ocasiones. Ya, a seguir participando, ¿cuál es tu tips casero para prevenir el resfrío o enfermedades? Si te quieres ganar una carga de gas conmigo en punto 7, bueno, participa. Te la dejo ahí te la dejo.

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1: Hola a todos los amigos de Radio Punto 7, les habla Mario Guerrero y quiero dejar para todos ustedes mi nuevo single. 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

0: Ya estamos de regreso, mi gente, y vamos a seguir revisando acá lo que ustedes me sugieren. Porque estaba preguntando algunos tips caseros para prevenir el resfrío o las enfermedades, sobre todo en estos días que estamos muchos enfermitos ahí cayendo de a poco. Tenemos varios participantes ya anotados por acá. Mira, y otra amiga también se nos une con este comentario, que el té de ajo sirve bastante. Mira, el té de ajo, nunca lo había escuchado. Hierve agua, retírala del fuego, añade un diente de ajo machacado y deja reposar por 5 minutos. Luego tienes que colarla y beberla. Té de ajo, no sé si debe saber muy rico eso. Prefiero comer el ajo así nomás, pero se entiende ahí. Bueno, estas personas están participando por su recarga de gas al final del programa. Vamos a hacer el sorteo y compartir ahí el mejor resultado, por supuesto.
1: Oye, Damnesita, ¿y el otro tip? No salgas de tu casa, quédate ahí, no aceptes visitas, no te juntes con gente enferma y quedas ahí invernando.
0: Ese como el tips más ermitaño. Pero claro, no, eso es difícil igual, porque uno hace sus cosas pues en el día a día. Muchas veces uno tiene una rutina, ¿no es cierto? Tiene que estar en contacto con gente, por ejemplo, tú misma, tu trabajo. Entonces a veces eso es como inevitable. Uno quisiera, yo creo, que estar así, modo piolita y tranqui, pero a veces no se puede. Lamentablemente las circunstancias ya no lo permiten. Ya, atención, tenemos consejos. 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
0: Ya, es lo que tenemos a esta hora. ¿Qué más? ¿Qué otra recomendación me da por acá la amiga?
3: La cerveza.
0: Oh, amigo, perdón.
3: Limón, sal y un mejoral. El mejor remedio.
0: Eso, una aspirina, limón, sal, cerveza. Un buen tip, dice, es limón, jengibre, miel. Una idea, una buena sudada de pecho y listo. Me gusta ese estilo. Su buena sudada de pecho nomás y listo. Liz Taylor. Oye, hoy día, luego vuelvo a las 12, ¿eh? Estaban preguntándome por acá, a mediodía vuelvo acá para acompañarte. Vamos a hacer los avisos hoy día y todo eso hasta las 4. Escuchamos Tito el Bambino en la disco.
4: ¡Tito el Bambino!

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0: 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Ya, y ahora que estamos a unos minutos de las 9 de la mañana, vamos a seguir por acá revisando los tips. Porque yo estaba preguntando cuáles son sus tips para poder prevenir el resfrío. El mejor tips para prevenir el resfrío. Dice, hola, buenos días. Mire, té con miel y limón por las mañanas. Un jugo de naranja o una naranja durante el día y por la noche para dormir una cucharita con la pareja. Ah, una cucharadita de la pareja. Ah. Buena. Y hasta calentar las patitas, dice, lo mejor para prevenir el resfrío. Dormir acompañado, dice el amigo. Eso es lo mejor entonces. Ya, vamos a marcar por acá. ¿Qué tenemos? Buenos días.
2: Hola, Damesita, buenos días.
0: Buenos días.
2: Buenos días, buenos días. Yo iba impeque todos estos días, excepto ayer que se me pinchó un neumático, como a las 7:30 de la mañana, así que venía calentito, con calefa, y cambié mi neumático y sería todo. Me resfrié.
0: Oh,
2: así
0: me
2: que
0: anoche
2: me tomé una cervecita con limón y aspirina y sal. Pero creo que no me hizo efecto, así que estoy... atento, atento, dijo, escuchando los tips para el resfriado. Saludos.
0: Claro, la idea es escuchar un tips.
2: No escucharía ninguna canción.
0: Pucha, la idea es como, claro, un tips que nos ayude a prevenirlo. Esa es la idea. Dice, buenos días, punto 7. Amigos, aquí tengo para ustedes esto. Saludo a mi colega Juan Nieto y Fixture, dice, mundialero. Martes 16 de junio juega grupo 1 Francia-Senegal a las 15 horas en Nueva Jersey. Grupo 1 también juega Irak y Noruega a las 18 horas. Y tenemos acá no es grupo 1, es grupo I, perdón. Ay, ya, pero perdía, ve ahí. Descubrieron que no soy buena persona. Grupo J, Argentina y Argelia, 21 horas. Y el miércoles, Austria. O sea, claro, ya hoy día a las 12 de la noche, 12:12. Austria versus Jordania. Eso ya es en la noche, Chile. De Chile. Escuchando la mejor radio del mundo, como siempre. Gracias, amigo. Aquí estamos felices de acompañarte en tu jornada laboral, en el auto, en todos lados, todos lados, todos lados. Somos un 7. Ya, miren, yo ahora... se acabó el concurso.

0: exterminado.
1: Así que ahora yo voy a hacer el sorteo, voy a ingresar todos los números telefónicos que participaron y vamos a ver quién gana la carga de gas. Mientras tanto, suena Santa Feria.

0: gente, tenemos ganador, ganadora. Atención, porque le tengo que pedir sus datitos también, así que ponga mucha atención. El número ganador de esta jornada, el número ganador es el que termina en pam pam pam pam pam 9627. 9627, señor, ha ganado. Revisemos quién era, acá está. Ganador.
1: Hola, muy buenos días. Buenos días a todos. ¿Qué tal, chiquillos? Yo lo que tomo todos los días, sagradamente, es un ajito. En las mañanas en ayuno. Y después de eso me tomo un shot o un vasito pequeñito con jugo de limón, con jugo de naranja, un poquito.

0: poquito de miel, un poquito de pimienta y jengibre y también un poquito de cúrcuma. Ya, sagrado, todos los días, todos los días, todos los días. Y combato el resfriado durante todo el año. El
1: Maravilloso.
0: mejor remedio que puedo tomar todos los días para prevenir lo que es los resfriados.
1: Eso.
0: Eso.
1: Oye, no, yo no sé, la mi para eso todos los días, pero yo espero que esté contento con su premio. Todavía no nos responde. Esperemos que nos responda, que nos deje sus datitos para poder entregarle su recarga de gas aquí en Punto 7. Oye, vamos a estar haciendo más sorteos, así que ustedes atentis porque esto se viene bueno esta semana. Sobre todo, en cualquier momento, otra recarga de gas. Ahora lo que voy a hacer es lo siguiente. Me despido, pero a las 12 volvemos. Les cuento que ahora va a quedar al aire nuestro coleguita Luis Lagos, que nos acompaña de manera excepcional, ¿ya? Obviamente para seguir con la transmisión aquí en Punto 7, Puerto Montt.
2: Ya, tenemos un llamado tefololórico.
1: ¡Aleluya! Oye, se me desconfiguraron los botones aquí. ¡Ay, no! Ya, nos escuchamos entonces. A las 12 del día, mediodía, vuelvo con más. Esto es Shakira. Me encanta. Estoy aquí. Nos escuchamos más ratito. Chao, chao. Y ya se viene Luis.

0: Ya sé que estás entretenido. Vamos y volvemos aquí en la Radio Punto 7.
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0: con 10 minutos, señoras y sí, señores. Buenos días, buenos días, buenos días. Buenos días, punto 7 Puerto Montt. Mi nombre es Luis Lagos y te voy a estar acompañando hasta el mediodía con este matinal de la punto 7. ¿Cómo están, chiquillos? ¿Cómo están, chiquillas? A esta hora de la mañana, nuestro WhatsApp totalmente habilitado para que usted se reporte. Nos mande su mensaje al más 56 65 222 7697. ¿Dónde está escuchando a esta hora acá en Puerto Montt? Nuestro WhatsApp totalmente habilitado.
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0: ¿Dónde estamos escuchando la radio a esta hora? Saludos para todos nuestros auditores. Saludos a la Damne, que ya se fue a descansar. Ya vuelve a las 12 para estar con todos ustedes. Te voy a estar acompañando con pura buena onda, sí, con pura buena entretención. Acá en la punto 7, 9 de la mañana y con 11 minutos. Hoy saludamos a todos nuestros auditores, auditoras que están a esta hora en la sintonía de la radio, en la 101.9. Bienvenido, bienvenido, bienvenido, bienvenido, bienvenido, bienvenido, bienvenido, bienvenido. Hoy una mañana que tenemos a esta hora. ¿Cuánto temperatura tenemos a esta hora acá en Puerto Montt? Revisamos inmediata. A ver, inmediatamente tenemos a esta hora en Puerto Montt. Tenemos una temperatura de... A ver, revisamos. 5 grados a esta hora de la mañana. Para hoy día una máxima de 9 grados. Sí, 5 graditos a esta hora. Ya, oye, queremos probar el WhatsApp de la radio. Más 56 65 2 22 76 97, para que usted nos mande todos sus mensajes, saluditos a esta hora de la mañana. Estamos en vivo y en directo acompañándote con pura buena onda. Vamos a comenzar con Kid Voodoo. Le ponemos ritmo, le ponemos sabor esta mañana, día martes 16 de junio.

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2: Oye, 9 de la mañana con 18 minutos. Por acá nos dicen, buena, buena. Oye, buen día, punto 7. Lo escucho hace unos días, buenísima la radio. Saludos desde Chiloé. Aguante Colo Colo, me dicen por acá. Oye, saludo a nuestro amigo Fran. ¿Fran o no? Sí. O Franny. A ver, ¿cómo se llama? Fran. No, Franny. ¿Cómo está Franny? Saludo a nuestra auditora que está escuchando la radio. Ahí está ahora en la mañana, nos está escuchando desde Chiloé. Un abrazo tremendo para Chiloé. ¿Cómo están? ¿Cómo van, chiquillos? ¿Cómo van? ¿Andan todo bien o no? En esta jornada del día de hoy. Jornada día martes. Martes 16 de junio. Algunos dirán, oye, este locutor, ¿de dónde llegó? ¿De dónde viene? Mi nombre es Luis Lagos y te voy a estar acompañando hasta el día jueves acá en la radio. Saludos para toda la gente linda de Puerto Montt. Sí, que están en sintonía en la radio. Ahí está ahora en la mañana. Nuestro WhatsApp totalmente habilitado para que usted nos mande su reporte. ¿Dónde está escuchando la radio? Ahí está ahora en la mañana. Sí, por acá. Yo creo más de alguno me preguntan dónde estoy a esta hora. ¿Dónde estoy? Estoy acá en la radio, señora. Estoy acá en la radio. Mi nombre es Luis Lagos. Se lo repito nuevamente para todos los auditores que todavía no me conocen. Hay gente que me conoce. Hay auditores que me conocen, ¿o no? Sí, hay auditores que me conocen. Así que le mandamos un abrazo tremendo para todos ustedes. 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Estamos acompañándote con pura buena onda acá en la punto 7 Puerto Montt, acá en la 101.9, por supuesto. Oye, saludamos a todos nuestros auditores, auditoras que están en sintonía. Nuestro WhatsApp totalmente habilitado para que usted nos mande su mensaje. ¿Dónde está escuchando la radio? Ahí está ahora la mañana. Estamos en vivo. Son las 9 de la mañana con 21 minutos. Oye, por acá le mandamos saludos a todos nuestros amigos de la Locomoción Colectiva que están escuchando la radio. Ahí está ahora la mañana. Un abrazo pero tremendo, te chiquillos. Un abrazo tremendo para ustedes. Buenos días, buenos días, buenos días. ¡Buenos días, Puerto Montt!
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2: Ahí está nuestro WhatsApp para que usted se comunique. Por acá le mandamos saludos a Luis. ¿Cómo estás, tocayo? ¡Buenos días! Saludos para ti, un abrazo tremendo escuchando la radio a esta hora de la mañana. ¿Quién más por ahí reportando a esta hora de la mañana? Nuestro WhatsApp totalmente habilitado. Más 56

305-222-7697 para que usted nos mande su mensaje, su saludito. Ahí está Abre la Mañana. Sí, estamos en vivo, en directo, en esta mañana maravillosa de día martes, martes 16 de junio. Nosotros vamos a continuar con buena música. Le vamos a poner ritmo, le vamos a poner sabor hasta el mediodía. Llega Prince Royce junto a Romeo Santos. Esto se llama Dardos, acá en la 101.9.

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5: ¿Sabías que este fin de semana se vivió la postal más emotiva y con más códigos de lo que va de Mundial? La historia la protagoniza el volante sueco Yassin Ayari, un joven de 22 años que juega en el Brighton de Inglaterra. Resulta que, en la tremenda goleada de Suecia por 5-1 sobre Túnez, el cabro fue la gran figura y clavó dos golazos. Pero lo que hizo en el primero dejó a todo el mundo con el corazón en la mano. Para que entiendan el contexto, el papá de Yassin es tunecino y su mamá es marroquí. De hecho, la selección de Túnez lo buscó con todo para que jugara por ellos, pero él prefirió quedarse con Suecia, el país donde nació y se crió. Su propio papá salió a respaldarlo diciendo que era una forma de devolverle la mano al país que lo formó. Bueno, la cosa es que a los 7 minutos de partido, Ayari mete un zapatazo terrible al ángulo. ¿Y qué hizo? En vez de salir gritando como loco en su debut mundialista, levantó las manos pidiéndole perdón a la hinchada de Túnez y se arrodilló en el pasto a hacer el sohud, el rezo tradicional musulmán, como una muestra de respeto máximo a las raíces de su viejo. Un verdadero crack. Ya en los descuentos metió el segundo gol y ahí se soltó y lo festejó con todo con los suecos para cerrar una tarde perfecta. Hasta el técnico de Túnez se sacó el sombrero con él después del partido.
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0: Oye, son las 9 de la mañana con 38 minutos acá en la punta 7. Para seguir acompañándote acá en la 101.9, acá en Puerto Montt. Oye, me dijeron que acá en Puerto Montt eran todos buena onda. Todos simpáticos acá. ¿O no? A ver, queremos saber cómo está nuestro amigo de Puerto Montt. No, señora, hoy día no es viernes. Hoy día recién el lunes, señora. Hoy día es lunes, no. Hoy día es lunes. Atención, nuestros auditores de Punto 7 Puerto Montt, a esta hora. ¿Dónde están nuestros amigos de Puerto Montt a esta hora? ¿Hay alguien con vida?
1: ¿Hay alguien aquí con vida?
0: ¿Hay alguien con vida a esta hora de la mañana? Nos va a mandar su reporte. ¿Dónde está escuchando la radio a esta hora de la mañana? Más 56 652-2276-97 es el WhatsApp de Puerto Montt.
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0: ¿Dónde están escuchando la radio a esta hora de la mañana? Nuestro WhatsApp totalmente habilitado para que usted nos mande su mensaje, su saludito a esta hora de la mañana. Estamos en vivo y en directo para acompañarte. 20 minutos lo restan para las 10 de la mañana. Sí, vamos a estar hasta el mediodía con pura buena onda aquí en la 101.9.7. Oye, por acá le mandamos saludos a todos nuestros auditores que ya están conectados por nuestra página también, página 7.cl. Un abrazo tremendo para ustedes, chiquillos. WhatsApp totalmente habilitado. Totalmente habilitado.
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0: Ya, ahí está, para que usted se comunique, nos mande todos sus mensajes. Ahí está, abre la mañana. Nosotros vamos a continuar con buena música. Elvis Crespo, Luna Llena, aquí en la Punto 7.
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1: Hoy es las 9:49. Saludamos a todo el club de Radio.7 que están en sintonía hasta ahora. Un abrazo tremendo para ustedes, chiquillos, chiquillas, que están en sintonía de la punto 7 en esta jornada de día martes 16 de junio. Sí, por supuesto, acá en la 101.9 para acompañarte con pura buena onda, pura buena entretención a esta hora de la mañana. Sí, oye, le mandamos saludos también a nuestro auditor Cristian Moreira, que está ahí en sintonía. Se ganó un premio, mira qué buena. Saludos para ti. Se ganó una recarga de gas nuestro auditor, ¿ah? Sí, que está ahí en sintonía de la punto 7 a esta hora de la mañana. Saludos grandes para ti, Cristian, que está ahí en sintonía de la 101.9. Ya. Oye, ¿qué más por ahí reportando? Dejando su mensaje a nuestro WhatsApp. Totalmente habilitado nuestro WhatsApp. Sí, totalmente habilitado. Vamos a saludar inmediatamente también a nuestros auspiciadores. Por supuesto que nos acompañan en este matinal de la punto 7. 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

nos acompañen a esta hora de la mañana aquí en la Punto 7. ¿Quién más por ahí reportando, dejando su mensaje a esta hora de la mañana? Estamos en vivo y en directo para acompañarte con pura buena onda, pura buena entretención acá en la 101.9. Hoy le mando un saludo para todos mis colegas que están un poquito enfermitos, ¿sí? Así que los vine a reemplazar hasta el día jueves. Voy a estar con ustedes acompañándote con el matinal y en la tardecita igual vamos a estar acompañando con pura buena onda acá en la 101.9 FM. Ahí está ahora en la mañana. Sí, saludos para todos nuestros auditores. Yo quería salir a recorrer, pero no alcancé a recorrer. Me vine rápido, estaba en Osorno. Y viene rápido hacia Puerto Montt a esta hora. Así que saludos grandes para todos ustedes, chiquillos, chiquillas. Pura buena onda acá en la 101.9. Por acá nos dice, hola Luchito, buenos días, buenos días, buenos días. Buenos días. ¿Quién por ahí reportando sintonía a esta hora de la mañana? Sí, el WhatsApp, como les comento, totalmente habilitado. Vamos a ponerle F5 al WhatsApp. Sí. Porque está un poquito pegado el WhatsApp. Así que vamos a ponerle F5 para que nuestros auditores nos manden su mensaje. Nos dejen su saludito a esta hora de la mañana. ¿Dónde están escuchando la radio? ¿En qué parte de Puerto Montt están escuchando? La Punto 7, saludos para Ancud Castro. Para Chiloé, que nos están escuchando también. Un abrazo tremendo para ustedes, chiquillos, chiquillas, que están en sintonía de la radio a esta hora, sí. Por acá, y le mandamos saludos. Dice, hola, buenos días, buenos días. Saludos también para su nuera, Michael, que está de cumpleaños. Oye, saludos grandes para Michael Garrin, que está de cumpleaños hoy día, así que un abrazo tremendo. Saludos para todos los que están de cumpleaños, los que están de onomástico el día de hoy. Le mandamos un abrazo tremendo para ustedes, chiquillos, chiquillas, pura buena onda. Oye, ¿cómo está el tránsito a esta hora? ¿Todo tranquilo, no? ¿Todo tranquilo? ¿Sí? ¿Todo tranquilito? ¡Mira qué rico! Saludos para todos ustedes que están en sintonía de la radio. Nosotros vamos a continuar con buena música, buena entretención hasta el mediodía. Llega Wilfredo Vargas, el hombre divertido. Así llama este tema. 9 de la mañana con 54. Vamos arriba. Punto 7, Puerto Montt.

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1: Son las 10 de la mañana ya, exactamente con 6 minutos, revisamos el boletín informativo aquí en Radio Punto 7. Hombre de 45 años detenido por femicidio frustrado en Cholchi. La víctima se habría defendido con una tijera. Una mujer de 40 años debió defenderse con una tijera tras ser agredida por su pareja en Cholchi, la Chiloé, la región de Los Lagos. El hecho es investigado como un presunto femicidio frustrado y terminó con la detención de un hombre de 45 años. Según indicó la jefa de la Brigada de Investigación Criminal de Castro, su prefecto Carlos Sánchez, las agresiones habrían iniciado durante la madrugada, donde el imputado habría agredido a la víctima golpeándola en su rostro. La mujer dijo que se defendió con una tijera, provocándole diversas lesiones. Tras una denuncia, el hombre fue detenido mientras era detenido en el hospital, según indicó Sánchez.
2: El cual dice relación a hecho de violencia que se habría iniciado durante la madrugada, donde el imputado, ya detenido por personal de carabineros, habría agredido a la víctima golpeándola en su rostro, agresión que finalizó cuando la víctima, una mujer chilena, se defendió utilizando unas tijeras.

0: provocándole lesiones al imputado, quien posteriormente fue detenido mientras le prestaban servicios hospitalarios.
1: Además, la investigación por femicidio frustrado se estableció que el detenido mantenía una medida cautelar de alejamiento vigente. El tribunal resolvió ampliar su detención hasta el día miércoles, mientras continúan las diligencias para establecer la dinámica de estos hechos. Sigue la búsqueda de mujer desaparecida en Quillón. No regresó luego de cuidar animales junto a su marido. Una mujer de 53 años permanece desaparecida en el sector San Juan de Chatmo, esto es en Quillón, luego de que su familia denunciara una presunta desgracia tras no regresar a su domicilio después de realizar labores relacionadas con el cuidado de animales en la zona rural junto a su marido. En otras informaciones, detienen a Edén Castro, acusado por asesinato en Concepción. Vigilaron y siguieron a la víctima para matarlo. Un hombre de 49 años fue detenido en Castro, en la región de Los Lagos, por la participación de un homicidio calificado con arma de fuego, registrado en marzo del año 2025 en Concepción, en Biobío. El procedimiento estuvo a cargo de la Brigada de Homicidios y Fuerza de Tarea de Homicidios de Concepción, con el apoyo de la Brigada de Investigación Criminal de Castro. La captura del imputado se materializó en Castro debido a una presunta responsabilidad de homicidio del 23 de marzo del año 2025 en Lorenzo de Arenas. Un grupo lo vigiló y siguió al hombre para matarlo. De acuerdo a los antecedentes reunidos durante la investigación, el imputado habría cumplido el rol relevante de la planificación y ejecución del crimen, efectuando labores de seguimiento y vigilancia de la víctima previo al ataque.

0: comento que a esta hora en Puerto Montt tenemos 6 grados de temperatura, el viento 11 kilómetros por hora y la humedad el 89%. Para el día de hoy se esperan 9 grados acá en Puerto Montt. Son las 10 de la mañana y ya con 9 minutos ha sido todo el boletín informativo aquí en Radio.7.
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1: Hoy son las 10 de la mañana con 14 minutos. Luis Fonsi. ¿Quién te dijo eso? ¡Qué romántico! Ahí está ahora el romántico de las 10 de la mañana. Sí. Oye, gente. No, yo no canto. En la ducha voy a cantar. No, en ninguna parte canto. No hay problema. Oye, saludamos a nuestro amigo Perrito Blanco. ¿Cómo estás? Saludos para ti. Un abrazo tremendo ahí escuchando a la Punto 7. Ahí está hora de la tarde, no, de la mañana. Oye, saludamos también a nuestra amiga Marlene. ¿Cómo estás, Marlene? ¡Tanto tiempo! Saludos para ti, un abrazo tremendo. Nuestra fiel auditora de Punto 7. También por acá, Joana Paula. ¿Cómo estás? Saludos. Por acá, nuestro amigo Benja. ¿Cómo estás, Benjita? ¿Cómo vamos? ¿Todo bien o no? Saludos, compadre. Un abrazo tremendo para ti. Saludos para todos nuestros auditores, auditoras de Punto 7 Puerto Montt. Somos la 101.9. Aquí estamos para acompañarte con pura buena onda. Sí, pura buena entretención a esta hora de la mañana. Hoy le quiero mandar un besito tremendo para esos ojitos tan hermosos. Está ahí en sintonía la radio. No se ponga roja, por favor. No se ponga colorada esta hora. Te mando un beso tremendo. ¡Para ti! ¿Por qué me miras? ¿Por qué me miras? Es que lo que pasa para nuestros auditores, que están en sintonía, estamos haciendo videollamadas a esta hora. Ella está en Osorno, yo estoy acá en Puerto Montt. Me extrañó, sí. Yo igual extraño. Sí. No, pero más bajito. ¡Ay, sí! ¡Ay, sí! Así que saludos para ti, Sheldon, que está ahí en sintonía. Y la Punto 7. Sí. Pura buena onda. Y te dedicamos este tema. Déjame entrar. Macano. Oye, déjame entrar. Déjame entrar. A tu vida y a tu corazón. Son las 10 de la mañana con 17, que es la Punto 7. ¿Eh? Dijo que no, nunca le iba a mandar salud. ¿Qué estoy, pum?

Hoy son exactamente las 10 de la mañana con 23 minutos. Aquí en la .7 para seguir acompañándote. Acá en la 101.9. Vamos a saludar inmediatamente a nuestros auspiciadores, por supuesto, que nos acompañan a esta hora de la mañana. Acá en la .7. 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Estamos en vivo acá en la .7 para acompañarte. Nuestro WhatsApp totalmente habilitado para que usted no se reporte. Nos mande su mensaje. Ahí está ahora. Nosotros vamos a continuar con buena música. Sí. Recordamos viejos tiempos. ¿Quién bailó con Ache? 10 de la mañana con 26. Aquí en la .7.

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0: mañana con 38 minutos. Lloran mis labios, ráfaga. Lo que sonaba esta hora acá en la .7 para seguir acompañándote acá en la 101.9. Nosotros vamos a ver qué nos dicen por acá. Nuestro WhatsApp totalmente habilitado. ¿Dónde estás escuchando la .7?
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0: Vamos a escuchar audios a esta hora de la mañana. Buenos días, buenos días.
2: Hola, buen día.
0: Buenos días.
2: Soy un nuevo auditor.
0: Mira.
2: Así que, nada, un abrazo grande y yo quiero ser un 7.
0: Buenas, Chigo. Saludos a nuestro amigo Chigo. Está ahí en... No. Saludos para nuestro fiel auditor de la radio. Es nuevo acá. Le damos la bienvenida a la 101.9. Saludos, amigo. Que le vaya muy bien y como siempre, escuchando la .7. Oye, son las 10 de la mañana con 39. Y yo. Esto se llama Déjame un beso que me dure hasta el lunes. Qué lindo tema. Salsa Kid. Déjame un beso que me dure hasta mañana nomás. Porque el lunes ni jodiendo. No alcanza hasta el lunes. Seguimos en este martes 16 de junio.

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2: Hoy son las 10 de la mañana con 47 minutos. Feliz esta mañana de día martes, por supuesto. Acá en la punto 7.
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2: Oye, vamos a escuchar los audios que nos dicen nuestros auditores a esta hora. Más 56-652-227697. Buena memoria tengo, ¿eh? Voy a aprenderme el WhatsApp. 1.7 Puerto Montt, por acá.
4: Hola, amigos de la 1.7.
2: Hola.
4: Que tengan una linda jornada.
2: Gracias.
4: Me gustaría si pudieran poner el tema, la temporera de Hechizo. Por favor.
2: ¡Hoy la temporera!
4: Saludos a todos los que están escuchando la radio. Chao.
2: Oye, saludos para nuestra auditora que está escuchando la radio también. Para

0: se llama nuestra auditoria. Sarito sale ahí en el WhatsApp. Es nuestra auditoria que está en sintonía a esta hora de la 101.9 acá en Puerto Montt. Buenos días, buenos días. ¿Qué más reportando a esta hora de la mañana? Hola, buenos días.
1: Bueno, mi apodo se dice Gillo.
0: Ah, Gillo.
1: Y quisiera si puedes colocar esa canción de Rodrigo Tapati que dice: voy a pedirte perdón, voy a gritar que te amo, prometo no sufrir, voy a amarte más como nunca te amaron. O sea, digo con todo mi corazón a mi esposa Magdalena que la amo y es el amor de mi vida.
0: Oye, amigo, se nota que está enamorado. Saludos a nuestro que está ahí en sintonía. Se nota que está muy enamorado. Sí, qué lindo el amor. ¡Qué lindo! Saludos a nuestro que está en sintonía. Mira, vamos a ver si viene la programación de la radio. Oye, canta súper lindo, amigo. Lo vamos a invitar a un karaoke un día. Sí, lo vamos a invitar a un karaoke, ¿eh? Amigo, si usted necesita algún manager, estamos disponibles, ¿eh? Estamos disponibles. Un abrazo tremendo a nuestro auditor que está escuchando Punto 7.
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0: Oye, ¿cómo vas reportando a esta hora? ¿Dónde está escuchando la Punto 7 a esta hora?
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0: Oye, por acá mi saludo, Luchito. Buenos días, buenos días, buenos días. Aquí estamos. Hoy le están dando recetas a la Dafne por acá. Porque andan medio resfriaditos mis colegas acá en Puerto Montt. Casi todos están cayendo a cama, sí. Oye, parece que anda aquí un virus. Eso viene con triple mascarilla. Sí, tengo que venir con hartas mascarillas. Sí, andan medio resfriaditos mis colegas. Pero aquí estamos para estar con ustedes en esta jornada. Voy a estar hasta el día jueves acá en Punto 7 Puerto Montt. Acá en la 101.9. Oye, lo vamos a la música, pero antes tenemos que saludar a nuestros auspiciadores, ¿no? ¿Sí? Tenemos que saludar a nuestros auspiciadores, por supuesto, que nos acompañen a esta hora. Acá están. 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Que nos acompañen a esta hora. Sí. Ya. 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

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Llevamos la música, una tanda comercial y seguimos con más hasta las 12. Llega Lunay, esto se llama Ojalá, aquí en la 101.9.

0: La fantasía.
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0: Gracias. Tema de telenovela.
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2: Ya a las 11 de la mañana, ya con 8 minutos. Seguimos acompañándote hasta el mediodía acá en la punto 7. Y estábamos revisando algunas notitas que aparecen a esta hora de página 7.cl. Atención, nuestro amigo de Puerto Montt. ¿Usted todavía no saca su vale de gas? ¿Sí? ¿Todavía no? Oye, atención, nuestros auditores, porque quedan poquitos días para poder sacar su vale de gas. Sí, atención, nuestros auditores. Atención, nuestros auditores. El cupón del vale de gas. Sí, porque casi termina, termina. Sí, atención, nuestros auditores que están en sintonía. A esta hora de la tarde tenemos la notita por ahí, señor productor, por favor. Sí, la tenemos lista. Mira qué pena, acaso todos son un 7. Porque ya casi termina para activar el cupón del gas. ¿Cómo acceder a este beneficio de los 27.000 pesos? El proceso para activar el cupón del gas licuado, impulsado por el gobierno. Recordemos que el aporte contempla un monto de 27.000 pesos que busca apoyar a los hogares más vulnerables del país en la compra del gas licuado, específicamente durante los meses de baja temperatura. ¿Cómo puede acceder a este beneficio? Solo debe pertenecer al 80% más vulnerable del registro social de hogares. El cupón puede utilizarse tanto de manera presencial como online. Sí. ¿Cómo puede ver usted? ¿Cómo puede registrarse? ¿Cómo puede ver si usted puede postular? Lo tiene que hacer a la página web de registro. Mira, acá le tenemos listo, ¿no? Acá está. Cupondegas.gob.cl. Cupondegas.gob.cl. Con tu clave única ingresas, inicia la sesión. Y mira, lo único que tienes que pertenecer al 80 más vulnerable, estar inscrito en el registro social de hogares, ser jefa o jefe de hogar. Esos son los requisitos. Si nuestros auditores activaron entre el 18 y el 29 de mayo, ya pueden utilizar este vale desde el 17 de junio hasta el 30 de septiembre. Si lo activaste entre el 30 de mayo y el 12 de junio, estará disponible el día 2 de julio hasta el 30 de septiembre. Y si lo activas desde ahora, del 13 al 30 de junio, tendrás que utilizarlo para el 21 de julio hasta el 30 de septiembre. Hasta fin de mes están con el cupón de vale de gas 2020. Así que ahí te lo recordamos acá en la punto 7. Todavía usted, si usted necesita la página, me escribe, ¿no? Me manda su mensaje y yo le mando la página inmediatamente para que se inscriban. ¿Cómo estás, Alexis? Saludos. Hoy Steven, Sharon, hola.
3: Hola, Radio Punto 7, ¿cómo están?
2: Hola, amigo.
3: Alexis, saludos para
2: buena,
3: todos.
2: Buena, Alexis.
3: Saludos para todos. Vamos en el colectivo con mi mamá.
2: Mira.
3: Así que me voy disparando para Puerranquecito, así que saludos. Saludos, saludos. Oye, qué buena radio, loco. Muy buena radio.
2: Qué bueno que le guste la radio, Alexis. Saludos para ti, Alexis. Pura buena onda. Aquí en la punto 7.
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2: Hoy es la 11 de la mañana con 12 minutos. Nosotros vamos a continuar con buena música. Wisin y Yandel. Esto se llama Abusadora. En este martes, 16, nuestro WhatsApp totalmente habilitado. Mande su mensaje de audio. Queremos escuchar a nuestros amigos de Punto 7.

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1: Grupo de Morena. Me vieron justo hoy. Son las 11 de la mañana con 26 minutos aquí en la punto 7. Por supuesto, la 101.9 acá en Puerto Montt. Saludamos a todos nuestros auditores, auditores de la radio a esta hora de la mañanita. ¡Atención! 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

0: 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Vamos a escuchar audio, vamos a ver los mensajes que están llegando.
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0: Vamos por acá, hola, hola, buenas tardes. Buenos días.
2: Yo por acá nuevamente, amiguito. Oye, con ese mic me prendí, estaba cagado el sueño. Pero con este me quedé más prendido que... Saludos, no va, amigo, saludos. Oye, faltaba un personaje así como te iba para aprender el resto de jornada de mañana que queda. Oh, se pasó. Aquí vamos escuchando con mi mamá, mira.
0: ¡Eso! ¡Vamos! Saludos a nuestro auditor y que están en sintonía. Ahí está ahora Alexis, saludos para tu mamita. Están escuchando la punto 7, ahí está ahora la tarde. Ahí, o sea, esta hora de la mañana. Sí, a esta hora de la mañana. 11 de la mañana con 29 minutos. Nos vamos a ir a la música. Una pausa comercial, usted no se mueve de la sintonía. Ojo de luna, si tú no estás. Qué lindo tema esta hora.

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15 minutos la reta para la el mediodía ya. Mario Guerrero, amante junto a Zumba Le Primo. Amante. ¡Ay, qué buen tema esta hora! Oye, saludamos a todos nuestros auditores de la 101.9, acompañándose de la .7, por supuesto. Queremos saludar también a nuestros auspiciadores que nos acompañan a esta hora de la jornada. 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Acá en la .7, en este matinal de la 101.9. Nosotros vamos a continuar con la buena música. Llega Chomuli, Randy, G Balvin, Bonita, aquí en la .7.

minutos le restan para el mediodía. Sí. Juan Luis Guerra, Piso para un Sueño. Lo que sonaba acá en la punto 7, por supuesto. Acá en la 101.9 para acompañarte con pura buena onda. Hoy por mi parte tengo que despedir, me tengo que ir. Sí, nos encontramos a las 4 de la tarde. 4 de la tarde estamos listos para estar con ustedes, pasando lo maravilloso. Así que aquí estamos con pura buena onda, por supuesto. Acá en la 101.9. Oye, saludamos a todos nuestros auditores. Ya viene la Dafne para seguir hasta la C4. Nos escuchamos en la tardecita de 4 a 7. Vamos a estar acompañando con pura buena onda acá en Puerto Montt. Así que nos vamos, chiquillos. Gracias por acompañarse en esta mañana, por estar con nosotros con pura buena onda. No ande enojado hoy día ni enojada, por favor. No, ¿cómo andar así? A la ofensiva manejando. Vamos, ese ánimo arriba. La carita contenta, esa sonrisa hermosa que tiene. Sí, ahí sí. A ver, una sonrisita. Una sonrisita. A ver. Son las 11:57. Me voy con Charlie García. No me dejan salir. Este tema es como para mí. No me dejan salir. Nos vamos. Nos escuchamos a las 4. ¡Chao! ¡No!

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¿Cómo están? Ya estoy de regreso por acá. Ya estamos por acá de regreso para acompañarte a esta hora de la tarde. 12 horas con 10 minutitos. Damos inicio a nuestra programación de día martes por la tarde. Te acompaño desde ahora y hasta las 4. Así que vamos con todo nomás. En estos días, se despejó un poquito. La mañana estaba bastante nublada y oscura. Ahora está bastante agradable ya esta jornada. Y espero que sea una muy buena tarde. Así que primero que todo, invitarlos al reporte. Te quiero invitar a que puedas participar aquí conmigo a través del WhatsApp. Más 56-652-227697. Envíanos tu mensajito, envíanos tu saludo. Todavía no empezamos con los avisos económicos, pero ya en un ratito también hoy día toca avisos económicos. Vamos con todo, como siempre les digo, espero que sea una buena jornada. Y también no olvides escucharnos en todos nuestros diales. Estamos en la 103.7, saludamos a la gente bella de Ancud. Saludamos a la gente de Castro en la 99.5 y saludamos a quienes nos escuchan en la señal online, página 7.cl. En todos lados estamos para acompañarte en este día. Hoy en la mañana regalamos cositas, estuvimos regalando carga de gas. Sí, hoy día no sé, puede que ahora en la tarde también tengamos otro regalito ahí para quienes nos escuchan y tienen que estar atentos, eso es lo primero, a estar atentos. Ya, los invito al reporte, mientras tanto vamos a la música. Vamos a ir a la música. Ya, escuchamos. Ahora sí, esto es Zion y Lennox, La Player.

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Ya, es lo que nos acompaña hasta ahora. Tenemos por acá ya algunos saluditos, que son una buena tarde nomás para todas y todos. Vamos a escuchar al símbolo.

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0: Ya, vamos a continuar con más y momento yo creo que de revisar lo que es las redes. Vamos a ver, pero antes escuchemos. Buenas tardes.
1: Hola amigos de la Punto 7.
0: Hola amiga.
1: Me gustaría si pudieran poner el tema de Celia Cruz, La vida es un carnaval. Y saludos a todos por allá y que tengan una linda tarde. Chao.
0: Un abrazo amiga. Por ahí quizás se venga Celia. Puede ser, ¿ah? Todo puede ser en esta jornada. Vamos a revisar a esta hora página 7.cl. Página 7.cl. Tenemos noticias, tenemos más cosas. Madre de joven brasileña que fallece tras salto sin cuerda le dedicó un desgarrador mensaje. Oye, con esta noticia me quiero detener un poco porque la verdad que fue una situación como absurda incluso. No sé si ustedes vieron esta noticia. Una joven brasileña estaba con su novio en estas cosas donde uno salta en bungee y bueno, supuestamente vas amarrado, que es como lo lógico. Hay personas que están a cargo de eso, personas que trabajan, por lo menos unas 3, 4, 5 personas estaban ahí siendo responsables. Y de pronto ya ellos toman a la chica y la lanzan al vacío sin percatarse que la cuerda no estaba enganchada. O sea, ¿para qué tienes 3 personas ahí haciendo un mismo trabajo si no se percatan de lo más importante? Que era la cuerda, o sea, es algo absurdo. Prácticamente la lanzaron al vacío. 40 metros, obvio falleció y ha sido una noticia que ha dado la vuelta al mundo. O sea, es impactante cómo pudo ocurrir esta situación. Y también genera la alerta en que, por ejemplo, cualquier actividad que uno haga, deporte extremo, siempre tiene que tener mucho cuidado y precaución. Si realmente es algo legal lo que están haciendo, si realmente es una empresa o lo que sea que tiene permiso de funcionar, sobre todo en este tipo de deportes, porque imagínense acá, no sé qué pasó, pero es absurdo como ninguno de los que estaban ahí, supuestamente trabajando en eso, se dieron cuenta que la chica no estaba con la cuerda. Entonces, claro, fue caída libre, es terrible. Está aquí en portada de Página 7. Por otro lado, tenemos a Katy Contreras, que destapó una fuerte pelea con Fallon detrás de cámara. Me sentí muy agredida, dijo una. Y tenemos también acá, dentro de lo más visto hasta ahora, padre de joven atropellado por la Fran Mayra, arremetió contra la cantante. Por otro lado, tenemos a un detenido por tráfico de fentanilo en Ovalle, que era beneficiado con una pensión de gracia por el 18. Y tenemos aquí en entretención, Laura Prieto paró en seco a Vimsa tras un feo comentario en Vecinos al Límite. En entrevistas tenemos a Alonso Quintero, quedó conforme, abordó el final que tendrá Bastián en la teleserie El Jardín de Olivia. Y César Campos contó detalles de su salida de Mega. La noticia me tomó por sorpresa. En todo caso, este periodista no lo he visto mucho en Mega, quizás estoy equivocada, pero César debería volver a Chilevisión y otra vez hacer mano al fuego, eso creo yo. En redes sociales, Fran responde a las acusaciones del padre de motorista atropellado. Y habla influencer brasileño que se salvó del fatal accidente de Oliver Tree y Gatsby. Te debo mi vida. Hoy que día es igual. Y una turista chilena embarazada en Vietnam pide ayuda por su hija. No puede salir hasta quizás un año más. Tenemos en sección Sociedad de Cabo Verde a Fenómeno en Redes, la historia de Bocinha, el inesperado héroe del Mundial 2026. Y el polémico gesto de árbitro del VAR en el Mundial, pide su salida y FIFA abrió una investigación. No sé qué habrá pasado ahí, pero acá está la noticia. Bueno, esto es parte de lo que podemos encontrar en Página

Página7.cl, así que vayan y revisen. Me río porque Eduardo de la Fuente se llama. Sí, Eduardo Fuentes, perdón. Eduardo Fuentes protagonizó una aparatosa caída en el matinal. Buenos días a todos. Pasó de largo. Y aquí están las imágenes. De todo en Página 7, las noticias, lo que vamos actualizando ahí. Mucho, mucho más. Página7.cl.

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Ya, estamos solo 9 minutos de la 1 de la tarde. Invitados a seguir reportándose y a seguir participando acá a través del WhatsApp de la radio. Escuchamos Clandestino.

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1: Sí, ya sé que estás entretenido. 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

comenzamos ahora ya con el bloque de los avisos económicos. Así es, mi gente. Ahora sí, de 1 a 3 de la tarde, avisos económicos en punto 7. Si tienes algún datito, algún aviso que quieras compartir. Y, bueno, importante que puedas compartirlo a través del WhatsApp. Avisos, informaciones, todo eso vía WhatsApp. Más 56-652-227697. Ahí está, para que puedas reportarte y compartir tu aviso ahora, entre 1 y 3 de la tarde. Les dejo ese datazo ya. Así que a partir de ahora comenzamos con los avisos. Puedes compartir el tuyo. Por supuesto, son bienvenidos. Mientras tanto, escuchamos la música de Noche de Brujas. Desnudos.

Ya, estamos de regreso y vamos a revisar ahora sí lo que tenemos. Recuerda que puedes compartir tu avisito de aquí hasta las 3 de la tarde, así que dale nomás con todo, aquí avisos y más. Estoy revisando algunas noticias de lo que ocurre, por supuesto, aquí en lo que es la localidad. A las 2 igual vamos a revisar el boletín informativo, por supuesto.

Bueno, ya lo hemos comentado justamente en las noticias que Puerto Montt lanzó la Semana del Salmón. Esto va a ser una actividad que va a contemplar degustaciones, demostraciones culinarias, presentaciones artísticas en una gran carpa que se va a instalar en la Plaza de Armas. Claro, algunos se preguntaban dónde se iba a realizar, justamente ahí en la plaza. Y bueno, se espera que este evento coincida con los temporales internacionales de teatro del Diego Rivera, reforzando la oferta turística y cultural de la ciudad durante el mes de julio. Así que tenemos un gran evento para el próximo mes, entre el 6 y el 12 de julio, se va a llevar a cabo este evento de la Semana del Salmón. Y lo mejor es que yo creo que tenemos que asistir a degustar. Eso es lo más importante. Es una muy buena idea.

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estamos ya de regreso y seguimos a esta hora acompañándote en Punto 7. Ya estamos a más o menos 15 minutos de las 2 de la tarde, así que estás invitado a seguir, por supuesto, en sintonía. Y aquí, por supuesto, en Punto 7, compartiendo tus datitos. 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Ahí está el datito.

¿Qué más tenemos por acá? Recuerda el WhatsApp de ahí para el reporte. Más 56 652 227697.

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2: ¿Qué jornada tuvimos en el Mundial 2026, cabros? Y ojo, porque los favoritos no la pasaron nada bien. Jornada de empates. La gran sorpresa del día fue el empate sin goles entre España y Cabo Verde. Los españoles dominaron, tuvieron la pelota y generaron ocasiones, pero se toparon con una muralla africana y un arquero inspirado. Resultado 0-0 y un primer batatazo del torneo. En el grupo G, Bélgica tampoco pudo sacar diferencias e igualó 1-1 frente a Egipto. Los africanos incluso estuvieron arriba en el marcador y dejaron una gran impresión en su estreno mundialista. Más tarde, Uruguay debutó con un inesperado empate 1-1 ante Arabia Saudita. La Celeste buscó, intentó imponer su historia, pero los saudíes volvieron a demostrar que son un rival durísimo en las Copas del Mundo. Y para cerrar la noche llegó otro partidazo. Irán y Nueva Zelanda empataron a 2 en un duelo lleno de emociones y dejando completamente abierto el grupo G. En resumen, mal día para las apuestas, 4 partidos y 4 sorpresas. Ningún favorito ganó, una jornada que confirmó que en este mundial nadie regala nada y que cualquier selección te puede complicar la pega. Y esto recién está comenzando.
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0: quien no lo merecía.
1: Las manos en el aire, aplauso para
0: muchísimas gracias.
1: Muy bien, gracias.

Oye, estaba revisando una de las noticias justamente que sale en esta jornada. Tiene que ver con Oliver Tree, que es uno de los fallecidos en este lamentable accidente de helicóptero que ocurrió el día domingo en Brasil. Y semanas antes de fallecer, el cantante había revelado que no quería que su patrimonio fuera heredado por su familia, una futura esposa o incluso posibles hijos, ya que él consideraba que esa riqueza no le pertenecía realmente a él. La única excepción que contempló fue financiar los estudios universitarios de sus futuros hijos, aunque dejó claro que no pretendía entregarles una herencia millonaria. Pero lo curioso es que justamente él decía en entrevistas que él lo que quería era hacer una fundación benéfica donde que se cree, digamos, para poder apoyar a todos los artistas emergentes y financiar nuevos proyectos creativos. Está configurada, de hecho él ya tenía parte de esta fundación que estaba configurada para que básicamente los intereses generados por su música alimenten principalmente eso. Pero también hay espacio para otro dinero, porque cuando muera, mi arte seguirá generando regalías y probablemente valdrá más de lo que vale ahora. Curioso que él comentaba justo eso en alguna entrevista que dio, donde se le preguntaba qué pensaba de la muerte y todas esas cosas. Y imagínense, es tan frágil todo y ahí podemos comprobarlo. Bien, solo 4 minutos ya me separan de las 2 de la tarde, así que vamos a continuar. En breve revisamos noticias y más en Punto 7.

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3: Bien, momento de revisar informaciones. La autoridad sanitaria sacó de circulación más de 2.000 kilos de materia prima vencida que se usaría para la elaboración de cecinas y embutidos en Purranque. Además, en San Pablo se descubrieron más de 10.000 kilos de quesos en una empresa que no contaba con permisos para funcionarios. Esto es el resultado de fiscalizaciones realizadas en la provincia de Osorno, aunque la Seremi de Salud informó que no puede revelar los nombres de las empresas involucradas ni las marcas de los productos involucrados, debido a la confidencialidad. El primer caso quedó al descubierto en una fiscalización de buenas prácticas de manufactura desarrollada en una fábrica de cecinas en Purranque. La encargada regional de alimentos de la Seremi de Salud explicó que en las instalaciones se encontraron 2.256 kilos de productos de materia prima vencida. Esta materia se encontraba en cámara, por tanto, iba a ser utilizada en productos como patés, longanizas, entre otros. Detalló Bracho. En otras noticias, un importante avance presenta la construcción del nuevo sistema de agua potable para el sector Los Coihues, iniciativa financiada por la Subsecretaría de Desarrollo Regional y Administrativo, que busca entregar una solución de abastecimiento segura y permanente para las familias de la zona. Nos trasladamos a Chiloé tras conocer que el juzgado de letras de Ancud decretó la liquidación de Chilolac, empresa que informó pasivos cercanos a los 3.900 millones de pesos. Los alcaldes de Chiloé manifestaron su preocupación por el impacto que la situación podría generar en el empleo local, la producción lechera y el desarrollo económico de la provincia. Al respecto, el presidente de la Asociación de Municipalidades de Chiloé y el alcalde de Quinchao calificó a Chilolac como una empresa emblemática para el archipiélago. Este sello que era Chilolac era tan importante para muchas personas. Yo creo que hay que darle una mirada de cómo logramos avanzar en algún plan de reactivación de este rubro tan importante y también una mirada de identidad de Chiloé, como era Chilolac en cuanto a su producción. 2 de la tarde, ya con 8 minutos, fue el boletín informativo aquí en Punto 7.
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0: Ya, continuamos. Oye, bueno, estábamos escuchando la música. Primero que todo, La Oreja de Van Gogh. Hacer la mención ahí. Un temón también que salía hasta ahora. Rosas. Y escuchamos a Yandel 150 con Fercho y Yandel. Es lo que tenemos a esta hora en Punto 7, junto con los avisos.
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0: Yo soy un 7, así es, también ustedes. Y a esta hora revisamos, esta noticia que tiene que ver con la Salacuna Universal. Ya, el ministro del Trabajo sostuvo que la reducción de aportes al seguro de cesantía podría compensarse con un aumento de empleo formal. Y por otro lado, el ministro del Trabajo también abordó los alcances de las indicaciones presentadas por el Ejecutivo al proyecto Sala Cuna Universal. Recuerden que quieren como hacerle modificaciones. Bueno, se supone que entre los principales cambios de propuestos se encuentra la creación de un fondo, ¿ya? De un fondo de Sala Cuna, financiado mediante una cotización adicional de un 0,35% de cargo del empleador. Ya. Sin embargo, este aporte sería compensado con una disminución equivalente en la cotización destinada al seguro de cesantía. ¿Se entiende? Y bueno, además la propuesta elimina la obligación de que las empresas dispongan de infraestructura física para otorgar este beneficio cuando no cuenten con ella. Ya, y busca derogar también el artículo 203 del Código del Trabajo, que esta norma actualmente exige el acceso a Sala Cuna únicamente en empresas con 20 o más trabajadoras contratadas. Que igual es una cantidad alta. Bueno, es que obvio, estamos hablando de Sala Cuna y de cuidar a bebés, que por lo menos por bebé tienen que... O sea, por cuidadora deben haber 5 bebés, algo así, o 4, más o menos. Bueno, la autoridad concluyó que aún existe una reducción en los recursos destinados al seguro de cesantía, y el potencial incremento del empleo podría compensar dicho efecto en el mediano plazo. Así que vamos a ver qué pasa con esta noticia, cómo avanza, ¿no es cierto? Cómo progresa.

Vamos a continuar. Bueno, ya son las 2:26 minutitos en esta tarde de avisos, que los avisos son hasta las 3 por si acaso. Yo los acompaño hasta las 4 el día de hoy, así que aquí estamos siempre atentos con las redes sociales. Síguenos en nuestro Instagram porque ahí vamos subiendo noticias y datos también útiles. Ahí estamos, @.7 Puerto Montt. Ya les voy a estar contando algunas cositas de lo que se ve en nuestro Instagram. Oye, hay parejas que ni para ir al baño se separan. ¿Existe eso? No sé, lo pongo en duda. Bueno, lo pongo en duda. O sea, uno de repente, claro, quiere ir al baño con la pareja. Oye, dice, mira, antes que sigamos con la música, buenas tardes a todos los puntos 7. Quiero compartir este sillón negro que está a la venta. Es un sillón negro de oficina, se ve bastante en buen estado. 28.000 pesos, ya, 28.000 pesos. Pueden escribir aquí al WhatsApp los interesados, al 9-3685-0766, ya, 9-3685-0766. Ese es el aviso del amigo por acá. Un sillón negro de oficina en muy buen estado, 28.000 pesos. Tiene ruedas, por si acaso. Ya, suena esta hora Los Vázquez por la carretera.

escuchamos a gustito que está mal la música de Punto 7 y continuamos con los mensajes. Dice, hola, estamos vendiendo acá un sitio en sector La Vara, Senda Sur, kilómetro 5, interior. Los terrenos cuentan con factibilidad de luz, factibilidad de agua y de pago en cuotas. También parcelación cerrada solo para ingreso de propietarios. Venta, concesión de derechos y escritura pública. Y lo otro importante es que los venden sus propios dueños, ¿ya? Así que cualquier información se pueden contactar acá con el WhatsApp más 569-7992-1981. 7992-1981. Venta directa con los dueños. Y por acá también están vendiendo una cortadora ya de cecinas, usada en buen estado, operativa, valor 300 mil pesos conversable. Esto es con Claudia. El teléfono, obviamente, va con el reparto y todo incluido. Cortadora de cecinas. El teléfono es 958-13-8840. Con Claudia. Aunque en realidad cualquier cosa pueden pedirme el número. Si es que escucharon este avisito y quieren este dato, yo se los puedo compartir. Ya, y ahí les doy el número de las personas correspondientes. Ya, estamos con avisos hasta las 3 de la tarde. Ya, así que vamos a seguir ahora. Escuchamos. Dayanara, me voy de ti.

Ya, continuamos con más aquí en Punto 7. Oye, a seguir reportándose hasta las 3 de la tarde es el bloque de los avisos. Ya, y yo les decía, ir al baño en pareja, igual es como ya intenso. Bueno, este es un diseño de baño que es para parejas. O sea, como que si tú no te quieres separar de tu pareja ni para ir al baño. Ya, este insólito diseño de baño doble para parejas está causando furor en las redes sociales. Es una propuesta que busca que dos personas puedan usar el baño al mismo tiempo. Para amigas está bien, ¿no? Apostando por la comodidad, la cercanía y la confianza máxima. No sé, igual es como... Bueno, mientras algunos aseguran que es como la prueba definitiva del amor, ¿ah? El amor verdadero, ir al baño, otros creen que hay momentos en los que la privacidad sigue siendo sagrada. ¿Tú irías al baño con tu pareja, pero a hacer tus necesidades? No hacer cochina, ¿eh? Ojo, ojo ahí, ¿eh? Hacer necesidades. No ese tipo de necesidades. Del 1 o del 2, por ejemplo. Este curioso invento ya acumula miles de comentarios y ha abierto un intenso debate. ¿Es romántico o es incómodo ir al baño con la pareja? Y que hayan dos tazas y ahí, pum, uno cada uno. Es loco igual. Pero claro, de repente uno igual quiere su espacio, su privacidad, y ese momento quizás es cuando uno va al baño, entonces igual es como un poco incómodo, yo votaría incómodo. A la gente le gusta mucho ver el celular también cuando va al baño, puede ser igual que quiera su espacio para revisar sus redes cuando está en pareja. Bueno, puedes revisar la fotografía porque esto es real, esto es muy real. Yo se los dejo por acá, me retiro lentamente. Y escuchamos a la Combo Tortuga junto a Inti-Illimani.

Arrepiéntanse, pecadores. Oye, bueno, dice por acá, ir al baño en pareja, muy invasivo, invasivo. Votamos invasivo. Y mira, acá también comenta una persona y dice lo siguiente. Hay un dicho, deja cagar tranquilo ya. Bueno, ahí lo dejamos. Ahí está el baño que se comparte en pareja. Loco igual. Pero bueno, hay parejas que son fanáticas de estar juntos o juntas todo el rato y ya. Ya, solo 5 minutos me separan de las 3 de la tarde. Atención que bombero estaba trabajando en pasaje Huacha en comuna de Puerto Montt. Hay 2 carros de bomberos, así que precaución en este, no sé cuál sector será, pero precaución. Ya, vamos a continuar con la música.

0: aquí en Punto 7. Recuerda que les acompaño el día de hoy hasta las 4, así que tenemos aquí un ratito más. Esto es Bad Bunny junto a Daddy Yankee por última vez.
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0: Ya, mi gente, vamos a continuar a esta hora, ya siendo las 3 de la tarde con 6 minutos. Y bueno, vamos a hacer concurso a esta hora. Lo prometido es deuda. Yo les había comentado que hoy día haremos concurso, porque así como en la mañana, entre las 8 y 9, regalé un vale de gas, una recarga de gas, ahora voy a regalar otro cortesía de Abastible y Punto 7. ¿Qué te parece? Estamos activando este concurso, así que tú puedes participar. Si quieres participar, puedes hacerlo vía WhatsApp y en audio. Ya, vía WhatsApp y en audio. Este concurso se llama Me quedé sin gas. Se me acabó el gas justo cuando... Y ahí usted tiene que completar la frase. Se me acabó justo el gas cuando... Se me acabó el gas justo cuando... Complete la frase a través de un audio. Más 56-652-227697. Completa la frase y me lo envías en audio. Se me acabó el gas justo cuando... La más creativa va a entrar al sorteo por una recarga de gas. ¿Quieres una recarga de gas? Aprovechando que está Tancarelli, aprovecha con Punto 7 que estamos regalando una recarga de gas de 15 kilos para nuestros auditores. Así que los invito a participar mientras tanto en audio. Se me acabó el gas justo cuando... Completa la frase. Oye, así de sencillo es participar con Punto 7 y ganar también. El más creativo se va a llevar la recarga de gas, o va a entrar al sorteo más bien, para la recarga. Se me acabó el gas justo cuando...
1: Hola, Dani, ¿cómo estás? A mí se me acabó el gas cuando me estaba bañando y tuve que bañarme con agua fría.
0: ¡Chuta! Claro, esa es la típica, eso es lo que más podría pasar. En audio, se me acabó el gas justo cuando... Recuerde, la más creativa pasa el sorteo.
2: Se me acabó el gas justo cuando me iba a bañar.
0: Ya ve, ahí se repitió. No, busquemos algo más creativo. Busquemos otra idea más creativa. Se me acabó el gas justo cuando... Cuando me estaba... No, se la dejo a usted. Se me acabó el gas justo cuando...
3: Estaba friéndome unos huevos.
2: Cuando iba a cocinar.
0: Eso, por ahí vamos.

0: Ya, se me acabó el gas justo cuando ya estaba a mitad de cocción con la olla. Por ejemplo, no sé, tiene usted su creatividad, chiquillo.
1: Se me acabó el gas justo cuando iba a cocinar para mi visita que venía llegando.
0: ¡Oh!
1: Es terrible.
0: Eso sí que es terrible. Justo cuando iba a la visita, imagínate.
2: Se me acabó el gas justo cuando... Pucha.
0: Se escucha en el eco, pero se escucha. Justo cuando invitó al amigo a ducharse. No, si bañate nomás aquí y se la cabalga.

0: Se me acabó el gas justo cuando estaba cantando en la ducha.
1: Oh, oye, pero el de la ducha se me ha repetido mucho. Ya, olvídense de la ducha. Pasemos a otra cosa.
0: Se me acabó el gas justo cuando me puse el champú para lavarme el pelo.
1: Ve. Pero estamos en la ducha, no, seguimos en la ducha.
2: Se me acabó el gas justo cuando le estaba cocinando a mi suegra.
1: ¡Eso! ¡Por ahí vamos! Me gusta.
3: Se me acabó el gas justo cuando terminé de hacer el delicioso y tenía que ducharme.
1: ¡Oh, ya! Ese tiene otro contenido, me gusta.
4: Se me acabó el gas justo cuando me estaba lavando el quiace. ¡Pum!
1: ¡No!
5: Se me acabó el gas justo cuando mi suegra me pidió un café, afortunadamente.
1: ¡Eso! Ese me gusta. Ya, a seguir respondiendo por una recarga de gas. ¿Se me acabó el gas? ¿Justo cuando? Yo los voy a dejar ahora con este temón de los 12 discípulos. Esto dice, quítate tú pa' ponerme yo.

0: Ya, vamos a seguir. Se me acabó el gas. Justo cuando es lo que estamos completando acá en este bloque para poder regalar una recarga de gas.
1: Se me acabó el gas justo cuando mi suegra me pidió un café, afortunadamente.
0: Eso sí que estuvo bueno. Por acá dice, oye, ¿fue cierto? Ahora estoy sin gas.
2: Estaba friéndome unos huevos.
0: Oh, y ahora la amiga sin gas. Mira, una buena oportunidad para participar.
3: Se me acabó justo el gas en la noche cuando no tenía dónde comprar.
0: Oh, y quería cocinar.
4: Se nos acabó el gas justo cuando decidí.

0: Podemos vender la estufa de leña y habíamos comprado un calentador a gas. Nos llevamos un pan y pedazo.
1: ¡Oh! Lo perdí a todo. Ya, a seguir participando porque estamos acá en modo concurso. Se me acabó el gas. ¿Justo cuándo?

0: pelo.
1: Ah, muy bien.
0: Con el pelo lleno de champú. Antes que seguí con el agua fría, no me llegaba a partir la cabeza.
1: Oh, estaba muy helado. Necesito gas, dice, ojalá ganemos.
2: Se me acabó el gas, justo cuando...
1: Me gustó su risa. Mira, vamos a hacer aquí una selección de los mejores. De los mejores. Y luego vamos a hacer ese sorteo, ¿ok? De eso se trata este concurso. Pero todavía puedes seguir respondiendo y participando. ¿Se me acabó el gas? ¿Justo cuando?

0: Ya, se me acabó el gas justo cuando estamos ya en la recta final del concurso, porque hay que seleccionar a los mejores y hacer el sorteo. ¿Será que tenemos otro audio por acá? Se me acabó el gas justo cuando...
1: Hola, punto 7. Se me acabó el gas justo cuando estábamos en pleno beneficio de empanadas de horno y se quedó una lata adentro y nos quedamos sin gas.
0: ¡Oh! Eso sí que es mala suerte. Más encima era un beneficio.
2: Se les acabó el gas a mi abuelo justo antes de que regalen el cupón que no le regalaron a ellos por ser de tercera edad.
0: Oh. Oye, a propósito, está activo creo que el cupón del gobierno por todo esto. Parece que ya está activado para la primera entrega, eso sí, para los que postularon primero.
3: Hola, hola, ¿qué tal?
0: Hola, hola.
3: Pues a mí la verdad de las cosas es que no se me acabó el gas, pero se me acabó el agua justo cuando estaba en la mitad del enjabonado. Uy, uy.

Pucha, amigo. Justo se le acabó. Ya, yo tengo una activación, por ejemplo. Oye, sí, desde el... Para los que postularon, en la primera etapa ya está disponible desde el 17 de junio este cupón de gas. O sea, a partir de mañana. Pueden revisarlo con su clave única. Ya, ¿estamos? ¿Alguien más que quiera participar? Diga yo. Ah, ok, calle para siempre. Ahora o calle para siempre. Para que saquemos los mejores, seleccionemos los mejores y ya luego hagamos el sorteo. Se me acabó el gas justo cuando es el concurso de la tarde para una recarga de gas. En punto 7. Oye, a propósito de gas, bomberos trabajando en una emanación de gas en Christian Bram y Malaquias, Concha, esas calles en Puerto Montt. Esa calle nunca la había escuchado. Ya. Ojalá no sea nada grave. Vamos. Estamos. Estamos ya con el concurso. Vamos a la música. Pausa y a la vuelta. Seleccionamos los mejores.

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3: ¿Sabías que este fin de semana se vivió la postal más emotiva y con más códigos de lo que va de Mundial? La historia la protagoniza el volante sueco Yassin Ayari, un joven de 22 años que juega en el Brighton de Inglaterra. Resulta que, en la tremenda goleada de Suecia por 5-1 sobre Túnez, el cabro fue la gran figura y clavó dos golazos. Pero lo que hizo en el primero dejó a todo el mundo con el corazón en la mano. Para que entiendan el contexto, el papá de Yassin es tunecino y su mamá es marroquí. De hecho, la selección de Túnez lo buscó con todo para que jugara por ellos, pero él prefirió quedarse con Suecia, el país donde nació y se crió. Su propio papá salió a respaldarlo diciendo que era una forma de devolverle la mano al país que lo formó. Bueno, la cosa es que a los 7 minutos de partido, Ayari mete un zapatazo terrible al ángulo. ¿Y qué hizo? En vez de salir gritando como loco en su debut mundialista, levantó las manos pidiéndole perdón a la hinchada de Túnez y se arrodilló en el pasto a hacer el sujud, el rezo tradicional musulmán, como una muestra de respeto máximo a las raíces de su viejo. Un verdadero crack. Ya en los descuentos metió el segundo gol y ahí se soltó y lo festejó con todo con los suecos para cerrar una tarde perfecta. Hasta el técnico de Túnez se sacó el sombrero con él después del partido.
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0: Ya estamos de regreso y ahora sí hemos seleccionado a lo mejor de lo mejor. Pero antes quiero enviar un saludo a mi amiga Yoda, que dice que está trabajando en algo market. Oye, no sabía, amiga, que estabas ahí, ¿eh? Un abrazo para ti, que están escuchando con su equipo de trabajo. A la señora Lore, porque siempre nos escuchan en algo market. Oye, algo market, yo lo veo en sus redes sociales. Me encanta su contenido. Muy bueno, muy creativo. Y like, saludos para ti, Yoda. Y saludos para ella también, Lore y Yoa. Oye, ya, tenemos los mensajes seleccionados porque hoy día vamos a regalar una recarga de gas abastible. Así que vamos con los redobles de tambores porque los seleccionados son... Lo siguiente, atención, seleccionado number one.
1: Se me acabó el gas justo cuando lo estaba cocinando mi suegra.
0: Eso, por acá.
2: Se me acabó el gas justo cuando terminé de hacer el delicioso y tenía que ducharme.
0: Chuta, amigo, por acá.
3: Se me acabó el gas justo cuando mi suegra me pidió un café, afortunadamente.
0: ese me gustó porque afortunadamente. Por acá.
4: Se me acabó justo el gas en la noche cuando no tenía dónde comprar.
0: Chuta, eso sí ha problemado. Y acá.
5: Calentador acá. Se nos acabó el gas justo cuando decidimos vender la estufa de leña y habíamos comprado un calentador a gas. Nos quedamos sin pan ni pedazo.
0: Me encantó. Por acá, este último seleccionado.
6: Hola, punto 7. Se me acabó el gas justo cuando estábamos en pleno beneficio de empanadas de hornos y se quedó una lata dentro y nos quedamos sin gas.
0: Saludos. Hasta ahí no me llegó el 9. Ya, ahí están los seleccionados.

0: chicos. Ahora vamos a hacer el sorteo en breve y voy a entregar el ganador, por supuesto, al final del programa. 20 minutitos ya me separan de las 4 de la tarde y te quiero contar que estoy con bata.
1: Remenea, remenea.
0: 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Vamos a seguir con Súbale Primo.

0: Ya, tenemos sorteo, chiquillos, tenemos ganador, porque en esta tarde queremos regalarte una recarga de gas con punto 7. Entonces tenemos ya acá los seleccionados que los vamos a conocer. Y el sorteo nos dijo lo siguiente, atención. El ganador o ganadora de esta tarde corresponde al número terminado en 8038. 8038 está por ahí. 8038. ¿Quién dijo bingo? Ah. 8038 ha sido seleccionado. Es el ganador de la recarga de gas en punto 7. Acá está.
1: Se nos acabó el gas justo cuando decidimos vender la estufa de leña y habíamos comprado un calentador a gas.
0: ¡Felicidades!
1: Nos quedamos sin pan ni pedazo.
0: Se quedaron sin pan ni pedazo. Me encantó. ¡Felicidades, amigos! Maravilloso. Se ganó su recarga de gas de 15.

0: en las pompis y lo llevo sentado atrás con cinturón para que no se me escape.
1: Muy bien. Oye, me encantó esta foto, amigo. Me encantó igual. Gracias por participar. Pero ¿saben qué? ¿Les digo algo? Vamos a tener más recargas para regalar esta misma semana. Con Punto 7 todos pueden ganar. Todos pueden ganar. Punto 7.
2: Hola, muchas gracias. Hola. Te estaba escuchando la radio recién. Ahora voy manejando porque justo estábamos tratando de conseguirnos para ver cómo hacerlo. Así que muchas gracias. Lo amo mucho. Siempre lo escuchamos desde que yo tenía como 10 años. Así que gracias por todo. Se lo agradezco mucho.
1: Qué regio, amigo. Yo también, cuando era chica, escuchaba la Punto 7 y después me llegué acá a trabajar. Imagínate la vuelta de la vida. Oye, pero genial, déjame tus datos. Nos vamos a comunicar contigo. Nelson Manrique, el hombre que se va a comunicar contigo. Ya, y para todos, como les decía, vamos a estar sorteando más recargas de gas, así que dentro de esta semana, para que estén atentos y participen, esa es la idea. Ahora sí, suena Pícara.

Ya, hoy hemos llegado al final de la historia, al final del programa. Muchas gracias a toda la gente que participa, los conectados. Les cuento que mañana nos volvemos a escuchar en el mismo horario. Mañana me toca de 7 de la mañana a 9 ahí para levantar a todos. Primero tengo que levantarme yo, espero lo logre. No, pero no prometo nada, no, mentira. Nos encontramos en la mañana, temprano. Oye, mi colega ya se está metiendo por acá. Se viene ahora Luis Lagos para seguir acompañándote, así que les mando un abracito, nos escuchamos. Besitos, a seguir en Sintonía.7. Ya queda mi colega, el Luchito Lagos. Ya, chao, chao.

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0: buenas, buenas. Hoy son las 4 de la tarde ya con 9 minutos, señoras y sí, señores. Estamos listos acá en Punto 7 para continuar acompañándote en esta jornada día martes 16 de junio. ¿Cómo están? ¿Cómo van, chiquillos? ¿Cómo van, chiquillas? Esta hora de la tarde. Hoy saludamos a todos nuestros auditores de Puerto Montt. ¿Cómo está Puerto Montt? Ahí está ahora escuchando la radio. Saludos grandes para todos ustedes. Pura buena onda. Hola, buenas, buenas. Hola, hola. Hoy saludamos a todos nuestros auditores, auditoras que están en sintonía. Muy, pero muy buenas tardes. Queremos saber dónde está escuchando la Punto 7 acá en Puerto Montt. Nuestro WhatsApp totalmente habilitado. Más 56-652-22-76-97.
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0: Ahí está nuestro WhatsApp para que usted se comunique. Nos mande su mensaje. ¿Dónde está escuchando?

0: nombre es Luis Lagos y te voy a estar acompañando hasta las 7 de la tarde.
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0: Así que aquí vamos a estar con toda la gente linda de Puerto Montt y todos sus alrededores. Nuestro WhatsApp totalmente habilitado para que usted se comunique, nos mande su mensaje. ¿Dónde está escuchando la radio a esta hora de la tarde? ¿Dónde está escuchando la Punto 7 en esta jornada? Hoy saludamos a la Dafne, que ya se fue a descansar. Gracias, Dafne, por darme el pase. Un abrazo tremendo para ti. Y como siempre ahí, mañana a las 7 de la mañana está la Dafne. Voy a estar de 9 a 1 y de 5

0: 7 de la tarde. Por hoy día hacemos un cambio de turno nomás. Por hoy día. Saludos a todos nuestros amigos de la Locomoción Colectiva que están en sintonía a esta hora de la tarde. Un abrazo tremendo para ustedes, maquinones. Saludamos también a todos los que trabajan en el gas, chiquillos. ¡Llegó el gas! ¡Llegó el gas! Un saludo grande a nuestros amigos que están trabajando a esta hora acompañándose de la Punto 7, nuestro WhatsApp. ¿Dónde está escuchando la Punto 7 a esta hora de la tarde? Para que usted nos mande su mensaje de audio.
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0: Hola, buenas, buenas, buenas. ¡Aló!
1: Hola, Luis Lemos, muy buenas tardes.
0: Hola, amigo.
1: Por acá. Yo estoy escuchando la puntocita de acá del sector de Pichimeyuco.
0: ¡Mira!
1: Afuera no decía San Sebastián.
0: ¿Ya?
1: Afuera no, porque no di la pay. ¿Con qué puntaje dijeron los? Ya, saludos para todos los oyentes de Radio Punto 7.
0: Ya. Oye, saludo grande para ti, amigo. Un abrazo tremendo. Por siempre escuchando la Punto 7 de esta hora. Saludos para todos nuestros auditores. Eduardo, un abrazo, amigo. Nosotros vamos a continuar y vamos a empezar con buena música. Llega Red. Esto se llama Amor Adolescente. 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

0: Las 4 de la tarde ya con 20 minutos. Por acá vamos los mensajes de audio. Ahí está ahora nuestro WhatsApp de punto 7. ¿Qué nos dicen por acá? Más 56 65 22 76 97, para que usted nos reporte y nos mande su mensaje de audio.
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0: A ver, hola, buena.
2: Buenas tardes,
0: amigo.
2: Acá saliendo el Chico Campo.
0: Buena.
2: Saludos para todos. Desde San Bernardo, saludos a Puerto Montt y a alrededores. Me presento, soy el Chico Campo, amigo del Luchito Lago. Saludos para todos y que tengan buena y exitosa tarde.
0: Buena, Chico Campo. Un abrazo tremendo, amigo. Que le vaya muy bien como siempre, pura buena onda. Gracias por reportarse a esta hora. Te mandamos un abrazo, amigo. Sí, vamos a dejarlo guardado acá a nuestro amigo. Sí, ahí está, guardadito, está listo. Te mandamos un abrazo tremendo añadido al WhatsApp de punto 7. Saludos para usted, amigo. Saludos para nuestro amigo de San Bernardo, que están escuchando la radio.

Ahí está, ahora en la tarde. Un abrazo pero tremendote para usted, amigo. Está en sintonía de la punto 7. Ya, ¿estamos listos? Estamos listos. Vamos a subir una fotito a mi Instagram. Usted quiere seguirme, váyase a seguirme inmediatamente.

0: productor, a mi Instagram. A mi Instagram, por favor, sí. Ahí estamos. Estamos listos, muy bien, muchas gracias. Acá está la fotito, me la enviaron por acá mis colegas, muchas gracias, de verdad. Gracias por la buena onda. Gracias por la buena onda a nuestros colegas de Punto 7. Hoy son las 4 de la tarde con 22 minutos. ¡Juanes! Tengo la camisa negra. ¡Ay, qué buen tema! Pero antes tenía que saludar a nuestros auspiciadores. 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
0: Vamos a la música para seguir acompañándote. Vamos a estar hasta las 7 acá en la radio. Juanes, tengo la camisa negra.

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2: Oye, escuchamos lo más nuevo de Mario Guerrero. Más de una razón, lo que sonaba lo más nuevo de esta semana, en este martes 16 de junio, aquí en la .7. Hoy queremos saber dónde están escuchando la radio a esta hora de la jornada. ¿Dónde están nuestros auditores de .7 a esta hora, acá en Puerto Montt? Saludamos a todos nuestros amigos que van a esta hora camino a casita, los que están en el trabajo todavía acompañándose de la radio. Queremos saber dónde está escuchando la radio en este momento, en este preciso momento. ¿Dónde se encuentran nuestros auditores a esta hora de la tarde? Nuestro WhatsApp es totalmente habilitado. ¿Dónde están escuchando la .7? ¡Ah! Vamos con mensajes a nuestro WhatsApp. Tenemos listo nuestro WhatsApp, señor productor.
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2: ¿Dónde están escuchando la radio? A ver, queremos saber... ¿Dónde están nuestros auditores a esta hora de la tarde? ¿Dónde están escuchando la .7 en esta jornada? Aquí estamos. Ah, por acá, a ver, ¿qué me dicen?
4: Ojo a la querida Cristian presente desde aquí, mira, de Nelson Arte mirando los volcanes.
2: Buena, salud amigo, un abrazo tremendo para usted. Por acá me dice hola Luchito, aquí escuchando desde Osorno. Oye, saludo a Osorno, un abrazo tremendo a Osorno. Escuchando la .7 acá en Puerto Montt. Por nuestra página, página 7.cl. Un abrazo tremendo para ti, Puerto Montt, que están escuchando.
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2: Oye, yes, por acá me dice, saludo Luis, acá vamos escuchando la radio a esta hora. Buenas, buenas, saludos, buenas, buenas. Yo soy un 7, saludos. Igual, saludo para ti, un abrazo tremendo. ¿Quién más por ahí, nuestros auditores que están escuchando la radio en esta jornada? Por acá me dice, hola Luis, aquí estamos en sintonía de la .7. Ahí está en la tarde. Mira qué rico, mira qué buena onda. Oye, saludamos a Robincito, Robincito es, señor productor, que está en sintonía en la radio. Saludamos también a nuestra amiga Claudia, Carmen Gloria, Jennifer. ¿Cómo estás, Jennifer? Saludos para ti, un abrazo tremendo, escuchando la radio. Oye, te comento que a esta hora en Puerto Montt tenemos una temperatura, a ver, mira, tenemos una temperatura a esta hora de 9 grados, soleado a esta hora, pero igual está heladito, ¿ah? Igual está helado. Para mañana tenemos una mínima de 2 grados y una máxima de 9. Mañana, miércoles, vamos a estar acompañando de las 9 de la mañana con el matinal y después de 5 a 7 de la tarde vamos a estar con toda la buena onda. Sí, acá en la .7, saludos para todos nuestros auditores que están en sintonía. 19 minutos para las 5. Diga, ¿qué pudo? Martin Wade, niña de casa. Súbele el volumen a la .7.

0: son las 4 de la tarde con 48 minutos. Grupo Frontera, qué personaje. Ojito rojito. Lo que suena a esta hora. Aquí en la punto 7, por supuesto. Y saludamos a todos nuestros auditores que están en sintonía de la radio. Nosotros vamos a continuar con buena música, buena entretención en esta jornada. Usted también se quiere comunicar a nuestro WhatsApp totalmente habilitado. Más 56 65 222 7697. ¿Dónde está escuchando acá en Puerto Montt la radio? ¿Qué parte está escuchando la punto 7 en esta jornada? ¡Qué pura buena onda! Dice por acá Luchito. Buena, saludos para ustedes. Un abrazo tremendo para todos nuestros auditores y auditoras de Punto 7. Diga Morat, Silvestre Dangón. Esto se llama Lo Poco. No, lo poco que yo quiero. Suena a esta hora. 11 minutos para las 5 de la tarde.
1: No

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Jordanito. Oye, qué buena, qué buen tema de esta hora. Mix Ídolas, acá en la punto 7. Son las 5 de la tarde ya con 8 minutos. Saludamos a todos nuestros auditores, auditores de la radio a esta hora, que están en compañía de la 101.9. Saludos para todos nuestros colegas también que están escuchando la radio. Saludos. Sí. Oye, por acá le mandamos saludos también a nuestros amigos de La Locomoción Colectiva. ¿Cómo están, chiquillos? ¿Cómo van? Todos los que van a Puerto Varas a esta hora, a Llanquihue. Saludos para todos nuestros auditores que van escuchando la radio en esta jornada. Son las 5 de la tarde ya con 10 minutos. Y nosotros vamos a continuar con buena música. Llega Calle 13. Esto se llama Atrévete. Oye, qué buen tema a esta hora. Sube el volumen a la 101.9 FM.

exactamente las 5 de la tarde, ya con 15 minutos. Ese Kid Chini, la persona que está acá en Punto Puerto Montt. Y queremos saludar a nuestros auspiciadores que nos acompañan a esta hora de la jornada. 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Hoy nosotros vamos a continuar con buena música. 5 de la tarde ya con 16 minutos. ¡Llega alegría! ¡Cómo te extraño! ¡Suena! ¡Hasta ahora en este martes!

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2: Hoy son las 5 de la tarde con 43 minutos. Por acá ya tenemos saluditos a esta hora de la tarde a nuestro WhatsApp de punto 7.
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2: Oye, por acá estábamos revisando algunas notitas que le estábamos contando en la mañana sobre el bono de gas, chiquillos, para que algunos todavía nos sacan el bono del gas, el cupón. Ya, le mandamos el link, cualquier cosita, escriban en el WhatsApp de la radio, nosotros lo ayudamos, ahí está hora de la tarde, no hay problema. Somos pura buena onda acá en la 101.9. Y por acá, estábamos revisando también todo lo que está pasando con el Mundial, sí, porque hoy día, en el Mundial, atención nuestros auditores, atención nuestros auditores y auditoras de la radio a esta hora. Porque hoy día se vienen partidos. Sí, hoy día, a eso de las 6 de la tarde, Irak-Noruega. 6 de la tarde, el grupo I. A las... Mira, hoy día jugó Francia-Senegal, 3-1. 3-1, el partido ganó Francia, 3-1. A las 9 de la noche se espera el partido entre Argentina y Argelia. Hoy, 9 de la noche, Argentina-Argelia. El partido que muchos están esperando mañana a las 1 p.m. Portugal. Sí, Cristiano Ronaldo. Mañana a las 1 de la tarde. Para nuestros auditores que están en sintonía, para todos los amantes del fútbol. Te lo recordamos aquí en la punto 7. Sí. Oye, por acá lo dicen. Hola, buenas, buenas. Saludos, Luchito. Bienvenido a Puerto Montt. Muchas gracias. Gracias por recibirme, chiquillo. Gracias por estar con ustedes en esta jornada. Acompañando con pura buena onda. Pura buena entretención acá en la 101.9. De verdad estoy muy contento de acompañarte hasta el jueves. Reemplazando a mis colegas. Que están en medio enfermitos, sí, están enfermitos. Así que le mando un abrazo tremendo para todos ustedes. Le mandamos saludos a toda la gente linda de Llanquihue, a nuestro amigo de Puerto Montt, a nuestros amigos también que están en sintonía de Puerto Varas. Saludos, Chiloé, Castro. ¿Dónde más están escuchando a esta hora? Quillón. A ver, mándeme su mensaje de audio. Quiero escuchar dónde están escuchando la radio. ¿En qué parte están escuchando en Puerto Montt? Yo conozco súper poco acá Puerto Montt. Muy poquito, muy pero muy poco. De verdad me gustaría conocer lugares de Puerto Montt. ¿Dónde me recomiendan ir a dar una vueltecita? Recorrí hace poquito la costanera cuando venía por la radio. Recorrí un poquito la costanera, anduve por el centro un poquito. Anduve por el mall también. ¿Y usted dónde me recomienda ir a dar una vuelta el día de hoy? ¿En la jornada de la noche, tarde, noche, un ratito? ¿A despejarme, a tomar unos cafecitos? ¿Ah? ¿Dónde me recomienda nuestro auditorio de Punto 7? A ver.
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2: Ya, oye, son las 5 de la tarde con 46 minutos. Nuestro WhatsApp más 56-65-222-7697. Para que usted nos mande su mensaje. Llega Shakira, esto se llama Me Enamoré. Aquí en la punto 7.
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1: Oye, 5 minutos lo restan para las 6 de la tarde. Por acá me están recomendando algunos para ir a tomar un cafecito o ir a comer algo rico. Me dice el gata gatita. Sí, gata gatita, mano. Buen local, se come bastante rico y barato. Mira, saludo ahí al gata gatita. ¿Dónde está ubicado el gata gatita? ¿Ah? ¿Dónde me van a enviar ustedes, chiquillos? Oye, por acá, nuestro amigo Víctor Sandoval. Vaya al Z, me dice rico café, Caribe, Caribe. ¿Dónde me está enviando, amigo? Vamos. Saludos a nuestro amigo que está en sintonía de la radio. Ahí está ahora. ¿Dónde me recomienda ir a tomar una cita rica después de las 7 de la tarde? Porque yo no soy de acá de Puerto Montt. Yo soy de Valdivia y realmente me voy a quedar hasta el día jueves acá. Y estoy buscando algún local rico para ir a tomar una dulcecita. Ir a comer algo dulcecito, un cafecito. Sí, ando con antojo de comer algo dulce el día. ¿Dónde me recomienda acá en Puerto Montt? Mándeme su mensaje de audio.
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1: Por acá me dicen, Luchito, ¿sabes qué? Ándate a la costanera nomás, a la segura. Te voy a pillar al caballero que hace café ahí, el que vende cafecito en la costanera. Oye, te están enviando a puros locales picantes, me dicen por acá. A ver, ¿dónde me recomienda usted? Amiga, ¿dónde me recomienda? A ver, ¿dónde? A ver, yo no sé dónde. Al Toca, me dicen por acá. No, cacho, ¿dónde queda, po? ¿A dónde me están enviando ustedes? ¿Dónde me están enviando? ¿A dónde me están enviando? A ver, mándeme su mensaje de audio. Quiero escuchar a nuestros auditores. Ahí está, vale la tarde.
3: Al Roca,
1: ¿dónde queda eso, amigo? Al Roca. Ya, pero por favor. Por acá me dice la Fuente de la Ali. Anda la Fuente de la Ali. Mira, saludos a la Fuente de la Ali. Se están escuchando en la radio. Un abrazo tremendo para ustedes que están en sintonía. Nosotros vamos a continuar con los Dinos de Chile. Esto es Al Ritmo del Tío.

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1: Ya, oye, son las 6 de la tarde con 9 minutos, el romántico de las 6 de la tarde. Noviembre sin ti, rey. Oye, ¿qué más lo dicen nuestros auditores por acá? Mira, me dice, anda el gatita, gatita, buena once. ¿Cómo estás, Yuri Ángel? Saludo para ti. Un abrazo tremendo. No, sí conozco el local. Sí conozco, me han dicho por acá. Me estaba preguntando mis colegas, ¿dónde queda ese local? Ah, por favor, nuestro auditor. Vamos a escuchar mensajitos por acá. Víctor Sandoval, ¿qué me dice?
2: Vaya al Café Sirope, ahí en el, ¿ya?, Diego Rivera, en el segundo piso.
1: ¿Ya?
2: Ahí es buen café.
1: Buen café.
2: Y buenos dulces, buenas galletas, buenos dulces y pais.
1: Y pais, mira qué bueno. Y muy buena. Gracias, amigo, por acá.
3: Gracias, amigo. ¿Ah? Le puedo mandar un saludito a mi querida señora esposa, Tania Cortés, que la pasé a buscar al gimnasio de Cerrillo.
1: Mira. Mira, sí, qué buen amigo.
3: Un saludito.
1: Sí, por supuesto.
3: Ya, güey. Chico Campo de Santiago.
1: Oye, saludos para el Chico Campo, para ti. Saludos para tus señores que están escuchando la radio a esta hora. Un abrazo tremendo, chiquillos. Pura buena onda. Escuchando Punto 7 Puerto Montt. Un abrazo tremendo. Que lleguen bien a su destino. Que tengo una rica once, chiquillo, sí, una rica oncecita, saludos.
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1: ¿A dónde quiero te cuesto? ¿Dónde queda eso, amigo? ¿Dónde queda? ¿Dónde queda donde cuesto? ¿Quién es don cuesto? Ya, saludos a nuestro auditor que está en sintonía. Ahí está, hora de la tarde. Patricio, ¿cómo vas, Patricio? Saludos a todos nuestros auditores que están en sintonía. Son las 6 de la tarde ya con 11 minutos. Sebastián Yatra, Luis Figueroa, Larry Over. Esto se llama Por Perro. Por Perro.

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1: Oye, son las 6 de la tarde con 27 minutos. Vamos a saludar inmediatamente a nuestros auspiciadores que nos acompañan. Ahí está ahora la jornada acá en la 101.9. 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

0: 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Por acá, ¿qué nos dicen? A ver, ¿qué nos dice nuestro auditor?
1: El otro local que te puedo
0: A ver, ¿dónde, amigo? ¿A dónde?
1: Es donde el Guatapelá. El Guatapelá.
0: El Guatapelá. El Guatapelá. Ya, saludo a nuestro auditor que está a esta hora. El Guatapelá. Ay, Dios mío, el Guatapelá. Oye, el Guatapelá. Ya, oye, nosotros vamos a continuar con buena música. Diga Ricky Martin, Maluma. Vente pa' acá. Son las 6 de la tarde con 29. Lo vamos a la tanda para seguir acompañando hasta las 7. Aquí en la punto 7.

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0: Hoy es la tarde con 46 minutos. Macabro el tacatá, lo que sonaba a esta hora. Acá en la 105.5. ¿Qué nos dicen por acá? Escuchemos audio a nuestro WhatsApp de punto 7. ¡Aló! ¡Vamos!
1: Un saludo grande, soy Rodrigo Salazar desde Puerto Montt. Soy auditor nuevo y me gustaría si puedes poner la canción que dice: voy a pedirte perdón.
0: Mi.
1: Voy a gritar que te amo. De Rodrigo Tapari, un abrazo grande.
0: Un abrazo, amigo. Ya, oye, ¿qué más nos dice por acá? Nos mandó otro mensaje de audio, señor productor. Nuestro auditor nos mandó otro mensajito de audio. Vamos a ver si lo pudimos reproducir a esta hora. A ver qué nos dice nuestro auditor por acá, esta hora de la tardecita. A ver.
1: Y también ahí daré información si hay algún momento de alguna emergencia por parte de bomberos. ¿Ya? Que en estos momentos, por lo menos, bomberos están trabajando en todas las canchas que han puesto mano en un principio de incendio en casa habitación de segundo piso. Así que, reporteros de calles y carreteras, cualquier información bomberil la estaré compartiendo para los conductores.
0: Oye, ya muchas gracias por la información, amigo. Os agradece ahí a nuestro auditor que nos manda su mensaje a esta hora de la tarde. Sí. Por acá me dicen saludos, Luis. Estoy escuchando la radio a esta hora. Sí, saludos para ti. Un abrazo tremendo. Muchas gracias. Sí, ahí escuchando la radio a esta hora de la tarde. Oye, estaba buscando ese tema. Hoy te pido perdón. Pero no lo tengo acá, pues, amigo. No lo tengo acá en la pauta en esta jornada.

0: Yo te mando un abrazo tremendo para ti. Cantas muy bien, amigo. Ah, te deseamos todo lo mejor para nuestro auditor, que ¿cómo se llama? Se llama... Dijo en la mañana me mandó un audio, ¿no? Sí. Nuestro auditor, o sea, un abrazo tremendo. Gillo, ¿cierto? Así se llama, ¿cierto? Sí. ¿Está bien o no? ¿Está bien? Le mandamos un abrazo tremendo para él, que está en sintonía en la radio. Ahí está, ahora en la tardecita. Ya. Oye, nosotros vamos a continuar con buena música. Llega Los Nietos del Futuro. Esto es el Uka Chaka. Suena aquí en la punto 7. Ah, se llama Rodrigo. Saludos a nuestro amigo Rodrigo, entonces. Un abrazo tremendo, Rodrigo. Buena, Rodrigo.
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0: Será cuestión de tiempo.
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0: Oye, estamos listos, sí, nos vamos, nos retiramos, nos encontramos mañana, 9 de la mañana, estamos en vivo para estar haciendo el matinal acá en la .7. Hoy queremos agradecer a todos nuestros auditores, auditoras. Sí, nos vamos, chiquillos, gracias. Llega Ráfaga. Yo vengo a gritar que te amo. Ahí está la del temita con nuestra auditora. Con la voz de Rodrigo Tapari. Saludos para Rodrigo que está en sintonía a esta hora. Buena, buena, Rodrigo.
1: No te olvides, viejo. Guatapelá.
0: Ahí les voy a contar dónde fui, ¿eh? Ahí les voy a contar mañana, chiquillos. Un abrazo.

decirle que la amo con todo mi corazón. Estamos pasando por un momento difícil, perdimos un hijo, pero yo sé que Diosito nos va a sacar de esto y de verdad, un abrazo grande, te amo mucho.

En punto 7 vamos y volvemos. 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

0: Un saludo aquí de Mickey Mouse. Tengo mucho frío.
1: ¡Oh! ¡Oh! ¿Mickey Mouse? ¡Eres tú! ¡Qué maravilloso! Karinita, saluda a Matías Tete, que vamos a la casita. Acá en Valparaíso, Cerro San Roque. No quiso hablar el Mati. Alejandrito, pero de todas maneras le mandamos un beso enorme a Matías Astete, que va en camino a la casita, que llegue muy, muy bien, ¿ya?
2: Yo conduzco furgón escolar durante la mañana y día, y en la tarde Uber.
1: ¡Qué lindo! Furgón escolar durante la mañana y en la tarde Uber. Pero teníamos un mensaje primero.
3: Buena, buena, Cari. Aquí estamos reportándonos desde los pies del Cerro Ñelol. Un frío atroz, espantoso, oye.
1: Atroz, atroz.
4: Hola, Karinita.
1: ¿Cómo está, Guillermo?
4: Ya terminando una nueva jornada, camino a casa. Te habla Guillermo de acá de Viña, en dirección a Villoto. Un abrazo, querida.
1: Que llegue muy bien a su destino, amigo Guillermo. Cariño para ti.
5: Hola, hola, hola.
6: ¿Cómo estás?
5: Yo muy bien.
6: ¿Y tú qué tal?
5: Hola, hola, hola.
6: ¿Cómo estás?
5: Yo muy bien.
6: ¿Y tú qué tal?
7: Hola, Cari. Aquí vamos con mucha neblina de vuelta a casita. Y... La chica dice que son un 7 y tú. Veníamos por Caupolicán y pasaron dos ambulancias a toda velocidad. Así que ojalá que no sea nada grave. Ya, querida, buen término de día. Yo soy un 7 igual, ¿y tú?
1: Igualmente para ustedes, hermosas, que lleguen muy bien a sus casitas con precaución. 7 de la tarde, 17 minutos. Quienes van manejando, sobre todo, con calma, chicos. Daddy Yankee, aquí en Punto 7.

0: Ay, por lo menos me cansé, guatón. Qué manera de bailar junto a Juan Luis Guerra. Esto era la cosquillita que estabas escuchando acá en Punto 7. Me cansé, necesitaba entrar en calor de alguna forma. Y no hay nada mejor que entrar en calor bailando. ¿Cómo está mi Ceci preciosa?
1: Hola, ¿qué tal mi linda Karinita? Bienvenida, que hace frío, pero aquí con tu alegría, con tu chispeza, se nos va a quitar el frío y la pasaremos increíble. Te saludo desde Quilpué.
0: Linda mi chica Ceci, hermosa de mi corazón, desde Quilpué presente, acompañándonos también a esta hora en Punto 7.
2: Hola Karinita, ¿cómo estás? Buenas tardes.
0: Igualmente para ti, hermosa.
2: Aquí trabajando, mira, mira, no se ve nada, no se ve nada aquí en las casas. Que tengas un buen turno, bueno, te estoy escuchando hace rato ya, pero ahora te hablo. Un besito.
0: Un besito para ti, mi negrita hermosa. Padre, las casas también, mucha niebla hasta ahora, qué terrible. Danilo, ¿cómo estás?
3: Hola, Cari, ¿cómo estás? Espero que esté bien. Buenas tardes. ¿Quién dijo que hace frío? ¿Frío? Frío está mi corazón. ¡Ah!
0: ¿Quién dijo que? ¿Aló? ¿Cómo estáis, Mati?
4: Hola, hola, Cari. Matías por acá, de camino a la casa. Bueno, iba de camino a la casa, pero con la neblina vine a parar una botillería.
0: ¡Oh, así, mira!
4: Algo para el frío. Un chinchito. Voy a pasar a adoptar un gato por ahí.
0: Oye, aprovecha de comprar unas naranjitas también y fósforos.
5: Buena, buena, Karina Gutiérrez, Camauro por acá, dándole la champita con el chambamoy para dar un rodelillo. Karinita, quiero mandarle un saludo a un amigo mío que se llama Daniel. El apellido no me lo sé, yo no, que es mi amigo, obvio, pero le decimos Choco. Quiero mandarle un saludo a él, al Choquito y a su mujer, que anda trabajando con ella. No sé por qué anda trabajando con ella. Yo creo que
0: está para bien,
5: que no
0: nomás
5: se le suba a nadie más.
0: Sí, yo creo.
5: Digo yo. Ya, Carmita, que tenga una linda noche. Chao, chao. Y soy un 7.
0: Ahí está mi amigo Camauro. Es como que tú estuvieras trabajando con la Cari también. Ya tú sabes por qué acompañan. No, de repente se sienten solitos y qué mejor que poder trabajar con la señora al lado. Oye, Pato Donald, tenemos a Mickey Mouse y a Pato Donald. Ay, oh, eran mis monitos, me encanta el Mickey Mouse, guatón.
6: Hola, soy Mickey Mouse. Mosca, mosca, Mickey Mouse.
0: Grupo La Noche, Mauricio, el volantinero del Cerro Mariposa, presente desde Valparaíso. Bendiciones. ¿Cómo está mi amiga Leslie por acá, Karinita, con Antonella y Mía, que las amo con todo mi corazón, bellas? A ver, ¿a quién más tengo por aquí? Hola.
7: Hola, tía, ¿cómo estás? Estamos aquí, yo estaba jugando el bingo sola porque quise y quiero escuchar al Stitch.
8: Ojama significa familia. A tu familia nunca te abandonará. Ni te olvida. Y hay otra vez que dice yo. Ojama significa familia. A tu familia se te abandona y se te olvida.
7: Hola, ya la quiero mucho, tía. Chao.
0: Yo también te quiero mucho. Esta es la versión real y la versión que hizo la Saí. Oye, ¿por qué sientes que la familia te abandona? Cuéntame, Sai. Yo no te voy a raptar y te voy a dejar conmigo.
9: Hola, ¿cómo estás? Yo muy bien. Aquí la Yuri La Pancha saludándote, Karinita, desde Villa Alemana.
0: Grande Villa Alemana, preciosa. Claudito Balbontín.
10: Buenas tardes, Karinita, reportando sintonía acá desde Valparaíso, Claudio Balbontín, como todos los días dando en el colectivo y escuchándote. Te deseo un buen turno.
0: Muchas gracias, Claudito. Yo también. Ay, que me encanta.
11: Hola, hola, tía Cari. En el colegio me dieron mis lentes.
0: ¿En serio? Chao. ¡Qué rico! Ahora vas a poder ver mucho mejor.

0: mientras la profesora está escribiendo en la pizarra. Qué maravilloso. Yo me vine a dar cuenta de que soy corta de vista, grande. Y los profes me sentaban atrás, man.
1: Hola, Karina, ¿cómo estás? Buenas tardes por acá. Jorge de Valparaíso. Voy a buscar a mi bendición que está ya en su cuarto año de enfermería. Mucho frío por acá. Yo soy punto 7. Abrazos y besos.
0: Oye, mucho frío. Acá en la región de la Araucanía, mucha niebla también. No sé cómo estará allá en Los Ángeles, en Valdivia, en Osorno, en Puerto Montt, Valparaíso. Quiero saber ahí para hacer un pequeño reporte también cómo están las otras ciudades.
2: Che, Karina Gutiérrez, qué bueno este tema. Me fumo un pitito aquí al lado.
0: ¡No! Es bueno este tema. No dice así.
2: Me fumo un pitito aquí a tu lado.
3: Hola, Karinita, ¿cómo estás?
0: Hola, Patita.
3: Hace poco que te estoy escuchando, porque solo escucho a los chiquillos de temprano y después apago la radio y me voy a trabajar.
0: Ya.
3: Pero hoy estoy con turno de noche y te puedo escuchar.
0: Ah, muy, qué muy rico. Muchas gracias, Patita. Muchos cariños para ti. Quédate conmigo. Quédate conmigo mejor. No, vamos a pasar chancho.
4: Karinita, hemos llegado a nuestro destino, a la gustita. Impecable.
0: Fantástico, no se quedó dormida.
4: Así que ahora vamos a tomar 11 y a prepararme para el partido de Argentina a las 9. Así que
0: ¿hoy día juega Argentina, Wanda?
4: Mañana nos escuchamos. Que tenga buen término de tu turno, de tu excelente turno, como todos los días nos alegra. Así que un abrazo grande y llegue bien a tu casa. Voy a pasar a comprar algo para el frío, algo para el partido.
0: ¿Ya?
4: Y algo para la neblina.
0: ¡Eso! ¡Ay, este Patito que me cae bien! Besitos para ti, Patricio Roa. Y besitos para la cachorra. Oye, Mauricio Hernández, cuéntamelo todo. Lo quiero saber absolutamente todo. ¿Cómo le fue al cachorro en sus exámenes?
5: Buenas tardes, Karinita Gutiérrez. ¿Cómo está usted, Mauricio Hernández, por acá en el Didi Móvil de Villa Alemana? Oiga, le quiero contar que...
0: ¿qué?
5: Me llegaron los exámenes del resultado de mi cachorro y está todo bien, gracias a Dios, todo bien. Así que ahora empiezo la otra parte.
0: Ya.
5: Entonces era como así, esta era como para descartar la parte que era patológica mía, que ya gracias a Dios no es, así que no tiene nada su cabecita, no tiene nada el cerebro.
0: Qué rico.
5: Y que ahora vamos por lo que según el doctor, el neurólogo dijo que tenía TEA, así que vamos por ese tratamiento. Así que, pero no, feliz, yo estaba súper angustiado. Hasta que le mandé la imagen al doctor mío, mi doctor me dijo, no, Mauricio, me dijo, quédate tranquilo, me dijo, esta cuestión no es por acá, así que quédate tranquilo. Yo le pregunté si también, porque si en algún momento le dije yo, ¿le podré aparecer más adelante? No,
0: ¿ya?
5: Me dijo, así como se ven las cosas, como veo las imágenes del cerebro de tu niño, me dijo, no se ve nada malo.
0: Qué rico. Bien,
5: gracias a Dios. Y a la fuerza que me dieron todos ustedes, los auditores y usted, que también estuvo tan preocupada de mi cachorrito, así que todo salió bien. Así que muchas gracias, Karinita, estoy feliz por ese lado, así que ahora vamos por la otra parte del tratamiento. Así que vamos que se puede. Muchas gracias por todo, muchas gracias. Estoy feliz, contento, feliz. Lo único que quiero ver a mi cachorrito ahora.
0: Y agarrarlo a beso, abrazo y todo.
5: Así que el viernes cuando lo vea, porque lo voy a buscar justo a las 7 y que de ahí cuando lo vea le vamos a mandar un mensajito los dos juntitos, ¿ya? Muchos cariños, muchas gracias, Karinita.
0: Muchos cariños para ti, amigo Mabri. De verdad que me siento muy contenta, todos más tranquilos también. Que salió todo muy bien con los exámenes del cachorro. Te queremos mucho, Mabri. Te acompañamos en esta felicidad máxima. 1, 2, 3, 4. Los dejo junto a Raúl Alejandro. Todo de ti. Aquí en Punto 7. Nos vamos a ir una pausa nosotros. Vamos y volvemos. No borre nada. Quédese conmigo nomás.

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0: ¿Qué jornada tuvimos en el Mundial 2026, cabros? Y ojo, porque los favoritos no la pasaron nada bien. Jornada de empates. La gran sorpresa del día fue el empate sin goles entre España y Cabo Verde. Los españoles dominaron, tuvieron la pelota y generaron ocasiones, pero se toparon con una muralla africana y un arquero inspirado. Resultado 0-0 y un primer batatazo del torneo. En el grupo G, Bélgica tampoco pudo sacar diferencias e igualó 1-1 frente a Egipto. Los africanos incluso estuvieron arriba en el marcador y dejaron una gran impresión en su estreno mundialista. Más tarde, Uruguay debutó con un inesperado empate 1-1 ante Arabia Saudita. La celeste intentó imponer su historia, pero los saudíes volvieron a demostrar que son un rival durísimo en las Copas del Mundo. Y para cerrar la noche llegó otro partidazo. Irán y Nueva Zelanda empataron a 2 en un duelo lleno de emociones y dejando completamente abierto el grupo G. En resumen, mal día para las apuestas, 4 partidos y 4 sorpresas. Ningún favorito ganó, una jornada que confirmó que en este mundial nadie regala nada y que cualquier selección te puede complicar la pega. Y esto recién está comenzando.
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1: Ahí estábamos escuchando Grado 3 de Gluck aquí en Punto 7. 7 de la tarde, 44 minutos. Y yo les quiero contar algo súper, súper importante. 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

0: Y nos vamos con algunos WhatsApp pendientes. Vecino. Vecino.
1: Oiga, Betty, ¿me creería si le digo que prendí la luz alta y aparecí en el teatro?
0: Ah, sí.
1: No se ve nada, señor. No se ve nada.
0: Luces altas, luces bajas. Sopito de agua, sopito de agua.
2: Hola, hola, amiga Karina. Aquí Humberto de Valencia Bajo. Recién llegando al trabajo. La verdad que el día estuvo muy helado. Bendición a todos, que tengamos todos una excelente tarde.
0: Igualmente para ti, amigo, muchos besitos.
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4: ¡Uy, Karinita! Estoy saludando de acá de Yellowstone. ¡Soy el Oso Yogi! ¡Uy!
0: Oye, qué bacán, yeah. Pato Donald, Mickey Mouse, Oso Yogi. Tenemos a todos los artistas a esta hora. La Andreita dice, Karinita acá esperando a mi negrito con churrasquitas, qué rico.
5: Hola, princesa, ¿cómo estás? Saludarla de allá desde Los Ángeles, que tenga un excelente turnito. Bendiciones, saludos a todos Radio Escucha.
0: Saludos también para ti, Dani. Besitos.
6: Hola, Karinita. Muy buenas tardes. Aquí ARZ, Coldi, Coldi, Valpo.
0: ARZ, presente.
6: Buenas tardes.
0: Buenas tardes para ti también.
7: Hola, Karina. Soy Mickey Mouse y yo soy un CD.
0: Está un poco... Sí, está un poco agudo ese Mickey Mouse.
8: Ah, tía, es que yo me lo inventé, es que hay alguien que habla con Stitch y que dijo, tu ah, familia Stitch se te abandona y se te olvida. Es que por eso lo digo.
0: Ah.
8: Y también se habla con el Pato Donald, pero no como ese Pato Donald que vino.
0: ¿Cómo?
8: Así, mira.
0: Stitch me faltaba también.
9: Hola, señorita Karencita, ¿cómo está?
0: Hola,
9: oiga,
0: Gabo.
9: Quiero mandarle un saludo a mi bolola, que no sea tan tóxica.
0: ¿Por qué?
9: Que me deje ir a jugar a la pelota con los chiquillos.
0: Pero amiga, Gabo, ¿cómo se llama tu bolola? No, pues si el Gabo tiene que hacer deporte, si no hace deporte. El tercer tiempo no es necesario, sí, Gabo. Te pillaste con otra tóxica. Pero sí tiene que ir a hacer deporte con los amigos. Es su tiempo, es su tiempo.
10: Hola, Karinita hermosa. Aquí te estamos acompañando. La pequita, harta neblina, ¿no? Para todos lados, para Pedro, para Santa Rosa. Pero aquí estamos. Karinita, un aviso, una recomendación. A la altura del Trébol, ahí hay una empresa que está construyendo un edificio. Tiraron agua hacia la calle, sacaron agua de motobomba para hacia afuera de la calle y está toda mojada esa calle. La mitad de la calzada, toda la pista derecha. Más o menos está pasado de donde está la construcción, pasado Francia para acá. Casi cerca con Chumar, está todo mojado ahí. En un rato más va a empezar a caer el hielo y se va a poner muy rebaloso. Que tengan presente los conductores que pasamos por ahí. Pasar con precaución, chiquillos, con precaución. La Karinita, yo soy Osiris, ¿y tú?
0: Grande, Ricardito, gracias por esos mensajitos de precaución.
11: Charlesita, no te prendes para estar Stitch.
12: Buena, Karinita, acá Beto Batero, Villa Alemana, Guangualí. Me alegro mucho de mi hermano Mauricio Hernández, que mi sobrino... Todo hubiera salido bien, así que muy contento y muchas gracias por las opiniones y la fuerza de los locutores.
0: Qué linda, y también mandándole muchos cariños a su hermanito. Nuestro queridísimo amigo Beto Batero presente a esta hora de la tarde. A ver, ¿a quién más tengo por aquí? Son muchos los mensajes. Muchos mensajes, Ali. ¿Por qué me mandaste un video en negro?
13: ¿En serio? Chao. ¡Qué rico! Ahora vas a poder ver mucho mejor. Mira, mientras la profesora está escribiendo en la pizarra.
0: Ah, la Ali va camino a su casa, me manda un video mientras va escuchando la radio, claramente. Pero me manda imágenes de la niebla que se... No, en realidad no se ve nada. ¿Cómo estáis, Jorgito Araya?
14: ¿Cómo está, Karinita? Oye, buen tema ahora, ¿eh? ¿Cómo estamos?
0: Excelente.
14: Aquí, con mucha neblina en Viña del Mar. Sí. Y vamos a ir a entrenar ahora a las 9:30. Nos tiene que gustar mucho. Cierto. Así que bueno, aquí estamos. Un abrazo desde Viña. Cuídense. Oye, Marisela es la cantante mexicana. ¿Sí es ella? Oh, mil años. Pinchó con un amigo mío.
0: ¿En serio?
14: Fue a México mi amigo, muy amigo el Fantasma Figueroa, este amigo que les digo yo. Estuvo un tiempo... Fue a ver a Marco Antonio, mucho tiempo estuvo viviendo ahí con él y conoció a Marisela. ¿Qué tal? Mira. Hace mil años, sí, cuando eran jóvenes. Ahora tiene la mía, 60.
0: Oye, Marisela, pero si ustedes la vieran, está regia. Regia estupenda, más regia que uno. Marisela Esqueda, conocida como Marisela. Ella es mexicana, nacida en Los Ángeles de California. Es la misma que estamos hablando nosotros, ¿cierto, Jorgito? Oye, lo encuentro fantástico. Ya, si tú la miras en la foto ahora, yo creo que está más regia de lo que era cuando joven. A ese nivel. ¿Cómo estás, Kevin?
15: Oye, Karinita, ¿por qué me mandáis un mensaje a la polola del Gabo? Dilo que la dejan, que lo dejes jugar a la pelota. Si trabajo todo el día entregando acá, te lo merezco.
0: Ya, Kevin. Es como cuando uno le iba a pedir permiso al amigo con la mamá. Ya, pues tía, voy a salir a jugar a la pelota, el Gabo. Que lo deje salir, que lo deje salir.
16: Tía, yo no escribo. No sé para qué me entregaron los lentes.
0: Para que puedas ver bien.
17: Oye, Cari,

0: Mario, claro, acabo de mirar el cielo y veo estrellas, o sea, no está nublado aquí en el sector La Vega de Santa María de Los Ángeles.
1: ¡Ay! Tenemos esperanza de que mañana Los Ángeles va a haber un poquito de sol, entonces. Son recuerdos, recuerdos de juventud.
2: Hola, pues Karina, ¿cómo estáis? Acá te saluda tu amigo Alberto de Valparaíso. Espero conocerte algún día. Espero que vengáis para acá, para la radio de Valparaíso, y se te va a llenar. Todos van a querer sacarse foto contigo, ya. Te apuesto cuánto. También te comento que estoy sumamente entusiasmado y contento porque estoy atento al partido que me interesa, que ojalá. Bueno, me he echado mucha gente encima, pero a mí tengo mucha gente conocida. Ojalá que gane Argentina. Cuídate mucho, yo soy un 7. Es un gusto saludarte y escucharte.
1: Igualmente, Alberto. Ya te imaginas, Ida, anda, ni que fuera yo, Maricela.
3: Hola, Karinita, reportando sintonía desde acá de Valdivia. Mucho frío y un viento, pero que te cala los huesos, heladísimo. Besitos, que tenga lindo turno.
1: Besitos también para ti, hermosa. Oye, qué rico saludo desde Valdivia. Estuvimos en Valdivia de 1 a 3 de la tarde, mañana también vamos a estar en Valdivia de 1 a 3 de la tarde. Hoy día estuvimos regalando entradas para el cine. El que se lo perdió nomás, porque yo les dije ayer en la tarde. Sí.